0: También en la cercanía institucional, al albergar las sedes como el Congreso de la República y la Fiscalía de la Nación, la avenida es el escenario frecuente donde hay cierres por protestas y protocolos oficiales que genera también cierto efecto de tráfico lento en el centro de Lima. O sea, a esta hora de la noche, el centro de Lima está totalmente congestionado. Desde el Parque Universitario, con dirección a Lima Norte, en ambas vías, el tráfico está súper congestionado. A tomar sus precauciones. También, por otro lado, nos informan de que hay tráfico intenso en el cercado de Lima, partiendo desde la avenida 2 de Mayo con dirección Alfonso Ugarte o Lima Norte también. La gente que está por dichos lugares, a tomar sus precauciones, mi gente de La Caña, para poder llegar a su destino con tiempo. 7:04 PM es el reporte del tránsito, gracias a Kirma y a Radio La Caribeña. 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

audio al WhatsApp 900-27785 y pide tu Caribe Pedidos.

0: que tienes que hacer en este bloque, whatsappearme al 90020-7785, que está a tu entera disposición para que reclames tu Caribe pedido favorito. ¿Qué canción no has escuchado en el transcurso del día? Esta es tu gran oportunidad de escuchar tu canción favorita y también sumar tu Caribe saludo en este preciso instante. Caribeña, buenas noches.
1: La caribeña sí suena, mi apellido es Camino a España.
0: Ajá, chévere. Una canción del grupo América, por favor, ven tú. Ya, vamos a buscarlo, vamos a buscarlo. Casa, tetera, cucharón, cucharón. 7:16, whatsappéame ya y reclámame tu canción favorita en los Caribe Pedidos.

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0: ¿Y tú ya hiciste tu tren o todavía? No sé, cuando escucho este fondo de Chico Palo, ni a Chico Palo medio raro. Aunque no lo crean. Caribeña, buenas noches.
1: Hola, Gustavito. Débora, papi, tu burrita.
2: Burriña.
1: Ay, amarga, estoy con mi marido. Olvídate de mí, ponme por favor esa canción dedicada para él. Para ti, Chipi. No me llames, no me busques y olvídate de mí. Ay, ya llegó mi cliente favorito. Espérame, mañana.

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0: 7:55. Parte final de la hora estelar de los Caribe Pedidos. Hoy viernes. En la caribeña, así suena. Saludos para Vanessa. Saludos para Mercedes. Saludos para Victoria, para José. La gente de la Caña Gus. La gente del Chino, rumbo al sur de Lima, Gustavito. Esa gente de la Caña. Oiga, avance, avance, avance, avance, oiga, avance. ¿Qué sería de la gente si no existieran el servicio público, ¿no? La Custer, la Combi, los taxis.
1: Andarían a pie.
0: Oye, pero la verdad que cada vez que subimos a la combi, al bus, y a uno ya se está acostumbrando a pagar 50 céntimos más. Aunque hay gente que pitea, ¿no? Hay gente que reclama, no, ¿cómo vas a cobrar si el combustible ha bajado, que esto, que el otro? Hay gente que pitea, yo he escuchado, ¿ah? ¿Eh? Hay gente que pitea, pero ya a buen tiempo se ha pagado su luquita. Primero se pagaba su china, luego su lucón, y ahora ya su sol 50, ¿no? Sí, son 50 su luca china. Pero raras veces, ¿ah? Raras veces yo pago 4 soles, 5 soles cuando voy de Plaza Norte al Puente Alipio. Más lejos que la Mickey. Saludos para la gente del volante, la gente de la combi, la Custer, los taxistas. No, tienen derecho a ganar lo suyo, a cobrar lo justo, creo yo. Pero tampoco abusen, ¿ah? ¿Eh? Tampoco abusen. Tampoco. Toca ponerle el punto final. Hoy viernes, a la hora estelar de los Caribe Pedidos en la caribeña. Sí suena.

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0: corazón serrano. Saludo para Piwi, el artista. 8 más 27. Hoy es viernes. No, sábado. Oye, la previa para mamá. Y no me voy a equivocar, segurito están brindando. Salieron del colegio, se han ido a una comelona, a un compartir, porque hoy por la mañana y parte de la tarde y también parte de la noche se están homenajeando a las mamitas de los diversos colegios en todo el país. Están en todo el ajetreo, lo que es las actuaciones, lo que es el agasajo, el compartir en cada aula, los regalos, el sorteo, el bailongo y toda la figura. Ya por la noche se dan un tiempito para relajarse las mamitas para festejar su día como se debe. Desde aquí un abrazo fuerte a todas las mamitas del Perú, Perú. Que Dios me las proteja, me las bendiga siempre a todas las mamitas hermosas, lindas de mi Perú. Que en todos los rincones del mundo nunca falte comodidad. Que nunca falte un plato de comida para una mamá olvidada. Una mamá necesitada. Que nunca, por favor.
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0: A ellas, a las más luchadoras, abnegadas, que se sacrifican a diario por sus hijos, por su esposo, va nuestro reconocimiento, nuestro amor, nuestro cariño, nuestra gratitud. Y a través de este reconocimiento pido a Dios que las fortalezca con mucha salud, que sus hijos las respeten, las consideren, las honren, al igual que el esposo tiene que tener esa misma actitud. De antemano nos anticipamos con el saludo cordial para todas las madrecitas del Perú, Perú, Perú. Desde Lima para todo el Perú.
2: Pero queremos escuchar.
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0: ¿Quieres tú contactarte con nosotros? A través del WhatsApp lo puedes hacer. 90020-7785. Cuéntame, ¿desde qué parte del Perú estás con la número uno?
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Saludo para la tía Panchita. Las mamitas bonitas de Chorrillos. Un abrazo, mi tía Panchita. Gracias por la sintonía. Otro saludito para la gente del Rico Comas. Un saludo para Mary, para Claudia. Saludos para Elizabeth. Para Adelaida, las mamitas del Rico Comas. A todo volumen con su caribeña. Saludos para la gente de Barranca. ¿Cómo estamos, Barranca? En los 95.3 nos escuchan. Buenas noches, Barranca. Pativilca, Paramonga, Supe, Puerto Supe, Huacho, Huaral, Chancay. Estamos en todo el norte, chico. Sonando con la buena cumbia de tu radio. Ya tú sabes, la caribeña sí suena.

0: Caribeña, buenas noches. Gustavo, por favor, un saludo para mi nieto Matías Chunga Bazán, que está de cumpleaños. ¿Cómo no? Param, param, pam, pam.
1: Cumpleaños feliz.
0: 7 años. El pequeño Matías Chunga Bazán. En los Tallanes, Castilla, en Piura. De parte de su papito Miguel Bazán. Él está en su pueblo. Pero el saludo va por allá.
2: Un solo corazón.
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4: Un aplauso para la chica de corazón serrano. Y ahora,

0: Señoras y señores, hola, ¿cómo están?
1: Eran dos tipos requetes.
2: Así se escucha cuando saltan los gorditos. 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

0: los chistecitos de Caribeña.
1: De Don José.
0: ¡Ajá!
1: Hola, Don Pepito.
2: Hola, Don José.
0: Arrancamos ya chistes pa' llorar. Chiste, chiste, chiste, chiste, chiste. Mi tío Melcocha, ¿cómo estamos?
3: No debe existir este programa de porquería.
0: Oh, tío Melcocha, trátame bien, ¿ah? Trátame bien, tío Melcocha.
3: ¡Calla, cabrejo!
0: ¡Ay! Habilitamos el WhatsApp de la radio, 90020-7785. WhatsApp totalmente libre para que me lance tu chiste. ¡Va a llorar! Pensando fin de semana, chistes picantes. ¿Ah? ¡Chistes picantes tiene que ser el día de hoy! ¡Vamos con el primero que llega al WhatsApp de la radio, caribeña!
4: ¡Hijo! ¿A dónde me vas a sacar el domingo? Viejita, como buen hijo que soy, te voy a llevar a comer a la calle, vieja. Ahí está. Y de ahí nos vamos a pasear. ¿Está bien?
0: Ahí está.
4: ¡Ese es mi conchito! Llega el día de la madre. Vieja, acá te he traído el pollo, las papas y tus verduras. Te haces una pachamanquita, pe viejita, ¿está bien? Mientras yo voy sacando la mesa para la vereda. Hijito, me dijiste que comíamos en la calle. Así es, pe vieja, ahí en la sombrita nos ponemos.
0: Oye, parece chiste, pero es la pura realidad. Mándame tu chiste y al toque. Fin de semana pensando causa, chiste rojito, caribeña.
5: Chiste, chiste. A propósito del primer aniversario del Papa León.
0: Ahí está.
5: Le preguntan a un pastor evangélico, ¿cómo usted distribuye las ofrendas de sus fieles?
0: Uy, las ofrendas, Dios mío.
5: Bueno, yo agarro una bañera, pongo la bañera en el suelo, zumbo lo que se recolecta hacia arriba. Lo que cae dentro de la bañera es para la iglesia y lo que cae afuera es para mí.
0: Ahí está.
5: Le preguntan a un mormón, ¿cómo usted redistribuye las ofrendas que se recaudan en su iglesia? Y el pastor contesta, bueno, yo pongo un vaso, zumbo todo lo que se recolecta hacia arriba. Lo que cae dentro del vaso es para la iglesia y lo que cae fuera es para mí. Le preguntan al Papa León, Papa, ¿cómo usted redistribuye las ofrendas que recauda la iglesia? Eso es fácil. Todo lo que se recolecta yo lo agarro y lo zumbo para arriba. Lo que Dios agarre es de él y lo que caiga para abajo es mío.
0: Señoras y señores, así arrancamos hoy viernes. En la caribeña, si suena chiste, chiste, chiste, pa' llorar. ¡Súbele, súbele! 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

0: preso.
1: Un Caribe, saludo para mi causa. Michael Luján. La gente bonita de Coracora. Oye, loco, algún día tengo que conocer Coracora. Tengo que darme un paseo, una vuelta. En mis vacaciones. Abrazo, mi querido Michael Luján. La voz oficial de los grandes eventos. ¿Ah? Pronto suena en la Caribeña. Bueno, mi compadrito Michael Luján. La gente chévere de Coracora. Vamos a WhatsApp de la Caribeña. Estamos presentando chistes, chistes, chistes. Chistes para llorar. Señores y señores. Mándame tu chiste, oye. 90020-7785. Es el WhatsApp de la Caribeña para poder interactuar y lanzar tu chiste al aire. Porque el Perú se divierte de 9 a 10 de la noche con chistes, chistes, chistes para llorar. Caribeña, buenas noches, lócate. Gilú, gilú. Apúrate, oye.
2: Chiste de Piurano, chiste de Piurano.
1: A ver, lánzala.
2: Resulta
1: lánzala.
2: Que en las calles de Piura iba una persona caminando, ¿no? Y en una esquina había a su compadre ahí, pero en la puerta de la casa había una cola inmensa de personas, ¿no?
1: Ya.
2: Se le acerca al compadre y le dice, compadrito.
1: Compadrito.
2: Buenas noches, compadre.
1: Buenas noches, compadrito.
2: ¿Qué pasó, compadrito? Bueno, mi compadre, el burro mató a mi suegra, compadre. No, compadre, sí, el burro mató a mi suegra. Y esa gente que está acá debe haberla querido mucho. No, esa gente quiere comprar el burro.
1: El coche, ¿qué te pareció el chiste?
3: ¿Quién mandó pasar esa porquería?
1: Estos son los chistes que el Perú los lanza y nosotros cumplimos para compartirlo al aire. Caribeña, buenas noches, lo.
4: La Caribeña sí suena y suena bien. Ahí va un chiste, Mons.
1: A ver.
4: Dice que un niño se va pues a comprar lanas, ¿no? Para hacer su trabajo manual que lo habían dejado ahí en el colegio.
1: Ya.
4: Y se va pues a los ambulantes que estaban por ahí alrededor del mercado.
1: Lana.
4: Y de pronto el niño observa y pregunta a uno de los vendedores ambulantes: Señor, ¿sus huevos son de lana? Sí, y mis hijos son peluche, huevonas.
1: Sí,

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0: Se nota que ya no hay amor, entonces ya no hay más que hacer. Y yo me dedico al alcohol.
1: La verdad que este programa se está volviendo el número uno de tu corazón.
2: No debe existir este programa de porquería.
1: Todo cariño para Sicuani Canchis, Cusco.

0: conmigo quiere.
1: Señoras y señores, nos vamos, nos vamos, nos vamos. Tanto canchis, canchis. No la veo. Paramos volando cometa nada más. Chiste, chiste, chiste, caribeña.
2: Jarita.
3: Rotín, Jarita. Rotín dice que hay un niñito que era tan feo y le dice a su mamá: mamá, mamá, ¿tú me quieres? Sí, hijito, pero como amigo nomás. A ver, Rotín, acaba de trapear. ¿Tú sabes cómo dice ese espejo en chino?
1: ¿Cómo?
3: Se dice: aquí estoy.
2: Carita.
1: Chiste para llorar, últimos chistes.
4: Buenos días, Rayo La Caribeña. Voy a escribir a mi madre, Julia Escobeña Escobeñas.
1: Ándate la ya terminó la inscripción.

0: pasó el chiste?
1: Gustavito, ¿cómo estamos? Buenas noches, te saluda Ricardo. A ver, un chistecito, pe, el último de la noche.
0: A ver, causa.
1: Dice, pe, que tu amiga Débora se va al urólogo, pe, ¿no? A que le revisen la cuestión, pe, ¿no?
0: Los timbales, los timbales.
1: Y el doctor le dice, a ver, Débora. Sí, doctor, ¿cómo está? A ver, doctor, quiero que me revisen la cueva de la muerte. El doctor dice, muy bien, parece bien que le hayas puesto un nombre. Y la Débora le dice, ay, doctor, si supieras cuántos gusanos ha matado. La carueña, sí suena.
0: La cueva de la muerte.
2: Ay, oye, Jorito, deja la droga, basura.
0: Más saturado.

0: Saludos a Gustavito Cárdenas. Te dice muchas gracias, Perú.
1: Vamos a alegrarnos.
0: Los voy a extrañar mucho. Voy a llorar toda la noche. Me voy.
2: Ándate la
0: Se viene fiesta caribeña. Hasta mañana. Chau.

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0: ¡Hola, hola! ¡Muy buenos días! ¿Cómo estamos? ¡Arrancamos programa! Exactamente siendo las 2:08 de la mañana. ¡Dame paleta! ¿Cómo están, amigos del volante? ¿Cómo está la clase trabajadora, mis amigos trabajadores? ¡Los lechuceros! Y estamos en la número uno caribeña, así suena. Mi nombre es Ángel Enrique Fernández. Nos quedamos rumbo hasta las 6 de la mañana.
1: Seguimos hoy imponiendo buena música, cumbia elegante, cumbia que te encanta, que te gusta. Desde el norte del Perú suena Agua Marina para el Perú y el mundo.
0: Y puedes ir comentándome cómo te ha ido durante todo el día al 900-207-785, nuestro número de WhatsApp. WhatsAppéame. Y levanta todo ese volumen. Víperas de mamá, Ángel Enrique contigo, en la número uno, caribeña, así suena, levanta ese volumen.

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0: El orgullo trujillano a esta hora de la mañana. Los hermanos Silva. Tremendo mix, tremendo mix. Tremendos temitas también para poder bailar. Saludo muy especial para mis amigos los panaderos. ¿Cómo están mis amigos del panadero? ¿Están muy bien, sí o no?
1: ¡Sí!
0: ¡Claro! Saludos para nuestros amigos del volante. Hace algunos días estaban celebrando su día nuestros amigos taxistas. Nos estuvieron contando algunas anécdotas que ellos pasan durante la hora de trabajo, durante la hora de labores, porque ellos son muy trabajadores.
1: ¡Sí!
0: No paran los chicos de trabajar.
1: Oh.
0: Vamos, vas a pegarnos al 900-207-785. Estamos para complacerte, ¿eh? Para mandar tus saluditos, para poner tu música, para acompañarte en esta hermosa mañana, 2:27. 19 grados se vive aquí en Lima. Capital de nuestro querido Perú. Y aquí en Guardia Civil, en nuestra casa Chorrillos. Te acompañamos las 24 horas del día. Vísperas del día de mamá. Hay que comprar los regalos, ¿sabes? Mamá no cocina, ¿eh? Mamá no cocina. A celebrarle su día con la número uno, caribeña, sí suena.

0: Saludos para los chicos de Papilón. Saludos para el gran Puffy. Saludos para el gran Puffy. Ahí están los chicos en Punta de Mombón.
1: ¡Sí!
0: Saludos para Puffy y para el gran Lobito, ¿ah?
1: ¡No!
0: ¿Cómo que para Lobito? No, también se merece su saludito. Si no, va a suspirar el hombre. ¿Cómo están, chicos? Tenemos saludos a esta hora de la mañana. Por acá dice, hola, buenos días, saludos muy especiales para la gente de Frías Geraldo, para la familia Castillo Calle, de parte de Jorge Castillo Calle, y una canción, dice por acá, de Corazón Serrano, claro. Saluditos hasta Trujillo, para los amigos taxistas, las ricas amanecidas, saludo para nuestro amigo Miguel Vargas, laborando esta hora. Más saluditos para esta hora de la mañana. Saludo para el DJ El Papi y DJ Johnny, los mejores abastecedores de la Pepsi. Ahí está. Recuerda que puedes mandar tu WhatsApp al 900-207-785. Manda tus saluditos, pide tu música. Saludo para los perdidos en Punta de Bombón.
1: ¡Sí!
0: Para Puffy, para el Lobo. ¿Qué están haciendo, chicos? Recuerda siempre dónde te encuentres, en lo que estés haciendo, a cualquier hora. Solo responde, yo escucho la número uno caribeña, así suena. Ángel Enrique, mi nombre, my name is Ángel Enrique. Hasta las 6 de la mañana, en estas ricas amanecidas. ¿Sí o no, amigo el volante? La gente chambeadora, levantarse, levántate con las caribeñas, así suena.

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0: Exactamente, son las 3 y 10 de la mañana.
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0: 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Saludo muy especial para ese lado. Saludo para la tía Carmen Mendoza. Ahí se le deseamos los mejores éxitos. Un fuerte abrazo por el Día de la Mami, por el Día de las Mares. Le decían sus sobrinos Sofía, Selena, José Carlos, Lourdes, escuchando la mejor en Lima Norte, Coma City, Radio La Caribeña. ¡Si suena! Díselo.

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0: por el Día de la Madre.
1: ¡Sí!
0: Una nota por el Día de la Madre, aunque algunas fuentes lo mencionan. Atención a esto. El 9 de mayo, en el contexto histórico, se celebra el Día de Mamá.
1: ¡Sí!
0: Esas son algunas notas, ¿eh? Pero ya en el Perú se celebra el segundo domingo de mayo, siendo exactamente este día 10, claro. Quiere decir que mañana estamos celebrando el Día de Mamá, ¿eh? ¿Ya compraron el regalo o no? Coméntenme, cuéntenme. ¿Qué le van a regalar a mamá? ¿Dónde la van a llevar? Sáquenla a pasear si quiere seguir, oye. No sean malos. 900-207-785. Estamos recibiendo todo tu WhatsApp. Estamos recibiendo todos tus mensajitos. Estamos recibiendo tus saludos por acá. A ver. Dice por acá, buenos días. Saludos para las madres campanitas. Selenia, para Lourdes, para Sofía. Les deseamos los mejores éxitos. Un fuerte abrazo para ellas. Madres luchadoras, guerreras, comprensivas, amorosas. ¡Qué bonito! Le decían sus hijos, Ángelo, Valesca, Vitocho, Xiomara, Christopher, escuchando la radio, la número uno, la caribeña, ¡sí suena! ¡Claro que están escuchando la radio! ¡Es hora de la mañana! Se nombra mi amigo Richard, ¿eh? Me comenta, Angelito, me levantas temprano. Ahí está, levantándote, ya, pe. Levántate, oye, vaya a trabajar. Y escuchando siempre la caribeña. Si suena, levanta ese volumen.

Las estrellas de la cumbia a esta hora de la mañana, siendo las 3:40. Con este éxito ya será tarde. Ya será tarde si no te cambias, oye, para irte a trabajar. Apura, oye. Ajá, qué bonito. 3:41. Saludos para mis grandes amigos, los trabajadores de Serenazgo. Ahí están ellos laborando, levantando muy temprano para cuidar el distrito por ahí, ¿eh? ¿Sí o no, mis estimados? Claro, qué bonito, claro. Saludos para acá, para los trabajadores de Serenazgo de la Municipalidad de Comas. Ahí están escuchando la radio a esta hora de la mañana. Por una gran labor, dicen por ahí. Saludos muy especiales para Carloncho de 15 Burger. Ahí están en sintonía de la radio, escuchando en todo Comas, Lima Norte. El día de ayer Camaná bailó, disfrutó con el Grupo de Oro del Perú, el Grupo 5. En el local La Revancha, local repletito, recontra lleno. Y el día de hoy estamos en Puno. La gente se prepara en el Cooper Palace para disfrutar. ¿De quiénes? Del Grupo 5. ¡Claro! Se prepara Puno para bailar, ¿eh? Gracias a la número 1 caribeña, así suena. En el Cooper.

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1: 4 y 5.
2: ¡Epa! ¿Se cansaron?

0: Lore es muy importante en todo el Perú.
1: 4 y 9.
0: ¡Claro! Saludo muy especial para este lado a esta hora de la mañana. Siendo las 4 y 9 de la mañana. Saludos para los amigos de Serenazgo de la Municipalidad Provincial de Sullana. También están en Compañía de la Radio. Saludos para Ovejo Flores Castillo, para Mellizo, para Gerson, para Duque y para Perro Mono. Más saludito por este lado. Saludos para la Institución Militarizada Educativa Mariscal Andrés Avelino Cáceres por la gran labor educativa académica con excelencia brindada a sus alumnos. Los mejores deseos y un fuerte abrazo. Saludos a la familia Campaña de Olivos. Memoria, la señora Victoria escuchando lo mejor ahí de Rayo Las Caribeñas. ¿Sí suena? ¡Qué bonito, qué bonito! 4 y 10 de la mañana. Saludos para los amigos del volante. Y saludos para todos los amigos que nos escuchan en todo el mundo. Claro, nos escuchan en Italia, en Alemania, en Japón, en Estados Unidos, también en México. Hola, hola, ¿con quién estamos en línea?
2: Buen día. Saludos cordiales desde el puerto de Tampico, Tamaulipas, México, hasta el Perú. Aquí sí suena la caribeña, día y noche. Saludos de parte de Paco Reyes, pendiente del programa como todos los días.
0: Saludos para Paco Reyes. Saludos, Paco. Pues qué anda, mi vato. Saludos para nuestro amigo Paco, nuestro vato. 4 y 10 de la mañana. Dale a nuestra música porque la caribeña suena.
3: Copa Sabor.
0: ¿Quién es?
3: Ahí.
0: Ajá. Agua Marina es la número 1 caribeña, así suena. 4 y 11 de la mañana. A levantarse.

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0: qué punto? ¿Por qué punto le estaba esperando el grupo de oro, el grupo 5? ¡Claro! En el Cooper Palace. No te lo puedes perder el día de hoy. Exactamente, hoy 9. Toda la gente de Puno baila, lo disfruta con el grupo de oro del Perú. En el Cooper Palace con el grupo 5. Tenemos más saluditos a esta hora de la mañana. A ver, por ese lado. Se le dice por acá saludo para todas las mamis del Perú. Saludos también para Luz Guillén en Breña, escuchando la radio. Aquí mantenemos por este lado. A ver, tenemos por acá unas bonitas y emotivas palabras. A ver, por este lado. Dice por acá, en memoria de mi madre. Qué bonito. Dice, aunque mi madre Victoria Manuela hoy ya no esté a mi lado, vivirá siempre en mi memoria y en mi corazón, porque ella habrá mis recuerdos, sus enseñanzas me ayudan a enfrentar la vida y su ejemplo me motiva a enseñarle a mis hijos lo que a ella, a su humildad, sencillez y grandeza, me dejó por herencia. Gracias, madre, por haber existido y por ser hoy la luz que ilumina mi existencia por toda la vida eterna. ¡Qué lindo! Tus hijos, campaña Los Olivos. Muy bonitas palabras, ¿eh? Manda tu audio al 900-207-785. Cuéntanos, ¿cómo vas a celebrar el día, mamita? Hay gente que está brindando a esta hora en la mañana. Fin de semana, pues, ¿no? A ver, ¿con quién estamos por este lado? ¡Hola, hola!
1: Una cheve bien fría, ya es fin de semana y el puerco lo sabe.
0: Dímelo.
1: Cochinero, saludos. Gracias por los saludos.
0: Una cheve, la gente está pisteando. Para nuestro amigo Paco en México. Está pisteando el hombre. Es que pistear se dice tomar. Está brindando, abriendo las chelitas. Él está celebrando el día de mamá. Seguro se cree en mamá. ¿O no? ¿Sí o no? Cuéntame. ¡No! Lunes importante en todo el Perú, 4:38. 900-207-785. Manda tu WhatsApp audio y escucha Caribeña si suena.

0: saludo para... Un saludo muy especial.
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Arriba Perú, en La Caribeña, 5 en punto de la mañana.

0: días a toda la gente chambeadora, a toda la gente trabajadora. ¿Cómo estamos? Lore es muy importante en todo el Perú.
1: 5:04.
0: Claro, 5:04 en la mañana. Ya está cantando el gallo, está cantando el gallo. Está comenzando a cantar el gallo. ¿Cómo estamos a nuestros amigos del volante? ¿Cómo estamos a toda la gente que está saliendo estos instantes a trabajar, eh?
2: ¡Sí!
0: Y la gente que está regresando ya a casita también de trabajar, a los lechuceros.
2: ¡Sí!
0: ¿Cómo está, mi gente? 5:04 de la mañana, queremos invitar a toda la gente a WhatsAppiernos a mandar su audio al 900-207-785.
2: ¡Sí!
0: Para poder estar comunicado, manda tus saluditos. ¡Saluda, mamita! En esta víspera del Día de Mamá.
2: ¡Sí!
0: Así que levanta todo ese volumen y escuchen la caribeña, así suena. Y es que formamos parte de tu vida. 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

0: 8.
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2: ¡5 y 20!

0: Saludos muy especiales para la señora Odali Santa María. En el rico Chimpún Callao. Nos comenta que ya se está levantando a hacer riquísimo caldo. Para la señora, reiteramos el saludo para la señora Odali Santa María. Desde las 4 de la mañana nos comenta Angelito. Yo estoy por acá preparando el rico caldo para recibir a mis comensales y, por supuesto, poniendo el volumen bien en alto en la caribeña. Si suena, qué bonito. Aquí tenemos para este lado, la gente está mandando su audio, saludando a algunos a mamita ya. En este hermosísimo preámbulo del día de mamá. Hola, hola.
1: Hola, hola, buenos días, caribeña bonita. Muy buenos días a todos mis hermanos peruanos en el Perú y el mundo. Los saluda la peruanísima desde Madrid, España. Ajá. Para enviar muchísimos, muchísimos saludos a mi querida y bella madre, la señora Agripina Quispe Córdoba, que está de visita en la ciudad de Lima junto a mi tía Claudia Quispe Córdoba, a mi tía Ana y a mi bella abuela Pilar Córdoba Mau. Y también enviar un saludo muy, muy especial a mi querida hermana Janet Zúñiga Quispe, que está de onomástico el día lunes, pero que por motivos de trabajo no podrá ser. Así que muchísimas felicidades a todas las mamitas del Perú y del mundo. La caribeña sí suena.
0: ¡Qué bonito! Saludos para la señora Agripina, para su mami, para la señora Janet, que el día lunes está de onomástico también. Saludos pues desde la madre España. Y es que Puno, el día de hoy Puno, 9 de mayo, el día de hoy Puno baila y goza con el Grupo de Oro del Perú, el Grupo 5, en el que Cooper Palace, no te lo puedes perder, es un tremendo espectáculo, gracias a Rayo La Caribeña, si suena. 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El Grupo 5, para bailar, mi gente de Puno. Y con Radio La Caribeña, sí suena, 5:26.

saludo muy especial es en Pacanga, Chepén. Saludo para Juan Viera y para la señora Susana Chos. Feliz día de la madre. De parte de Juancho Viera, desde Nuevo Chimbote. Y dice por acá, saludar a mi madre por su día y a mi hermana Chana Viera. Y decirle que la quiero muchísimo y que Dios me la bendiga siempre. ¡Qué bonito! Palabras sinceras de Juancho Viera, ¿eh? En Nuevo Chimbote. Un saludito para acá, saludo para el día de la madre a mi hijita Rebeca del Rosario García Larraín. Y a mi nuera Karen Dávila y a mi sobrina Karen Larraín, de parte de María Larraín, desde Italia, Florencia. Escuchando a la caribeña, así suena esta hora de la mañana. ¿Cómo están mis amigos del volante? Saludos también para acá, para la, los hermanos Sánchez, Aranda Cielo, André y Maelo, la gente de Cartavio. Escuchando la radio, la hora es muy importante en todo el Perú, 5:41. ¿Cómo están mis amigos del volante? ¿Cómo está la gente chambeadora? ¿Cómo está la gente que está viniendo riquísimos caldos? La gente que va también ya a esta hora a los puestos del mercado. A toda la gente trabajadora en general. A todas las mamitas guerreras trabajadoras. Saludos desde Pisco, mis amigos en el taxi. Manejando siempre con cuidado, ¿eh? Saludos en Pisco. Escuchando siempre la caribeña, así suena. Llevando a los pasajeros contentos.

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0: Lunes importante en todo el Perú, 5:53 de la mañana. Ángel Enrique te dice muchísimas gracias. Nos vamos a casita contentos y felices de haberte acompañado durante toda esta mañana. A los amigos del volante, a la gente trabajadora, a la gente que por supuesto está conectada a través de la número uno caribeña, así suena.
1: ¿Dónde están los hinchas del Encanto de Corazón? ¡Arriba!
0: Nos reencontramos el día domingo a partir de las 2 de la tarde. Van a celebrar, mandar saluditos a todas las mamis. Muchísimas gracias. Sigue con la número uno caribeña, así suena.

0: frase misma lo dice, ¿no? Mamá sin capa, pero siempre mi superheroína. ¿Cómo estamos, Díaz? ¡Hola! Con tu amor, mamá, cada día es una obra maestra. La M de maravillosa, la A de amor, la D de la dedicación, la R de responsabilidad, la E, por lo especial que eres, mamita, eres una madre espectacular. Eres mi héroe, sin capa, mamá. Es que madre eres ternura, hecha persona. Mi guía, mi protectora, mi mejor amiga. La que me levanta cuando me caigo. La que me regaña cuando hago algo mal. Y como Dios no podía estar en todas partes, hizo a las madres. Mañana, el segundo domingo de mayo, fecha totalmente sobresaliente en el calendario, te saludamos y te abrazamos como lo hacemos todos los días mientras estés presente en el lugar, en la casa, con la familia. Vieja linda, te decimos feliz día, mamá. Vamos a celebrar a la mujer más importante de nuestras vidas, a la mamá. 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
0: Así que no tendrás que moverte a ningún lado. Tendrás que esperarnos para dejarte el regalito ahí.
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0: Para que estés con la familia, de repente desayunando o almorzando.
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0: Recibiendo a los seres queridos que vienen de diferentes lugares. Bienvenidos, yo soy Rolly Javier y estamos en tu radio La Caribeña. Qué bonito.

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nos reencontramos con los muchachos de Armonía 10 de Walter Lozán. Llegaron por la radio por la tarde, un momento se dieron para saludarnos. No estaba programada una entrevista, definitivamente que no, pero me hicieron pasar a saludarnos. Entonces le cedimos la cabina, le dijimos, pase un ratito. Y ellos tan gentilmente accedieron.

0: minutos, llegó el momento de irnos con el horóscopo del día de hoy. El grupo 5, atención, en Puno. Hoy estarán en Puno, hoy día 9 de mayo en el Cooper Palace. No te lo puedes perder, el grupo 5. Todavía puedes comprar tus entradas en Teleticket y en la puerta principal. Ya sabes, el grupo de oro del Perú es el grupo 5. Con tu radio, La Caribeña, si suena en Puno, en el Cooper Palace. Vámonos con el horóscopo para esta fecha. Hoy estamos ya sábado 9 de mayo. Y atención para ti, Aries. Las palabras se las lleva el viento, Aries. Lo que valen son los hechos. Reconoce lo que esa persona hace por ti. Aprovecha el día y relájate. Tauro, has llegado a una etapa que, bueno, en tu vida, en la que necesitas definirte prácticamente si avanzas o te quedas con lo que tienes. Hoy, sábado, descansa un poquito más. Vámonos para ti, Géminis, ¿qué tenemos? Géminis, llegó el momento de hacer planes a largo plazo. Pasa más tiempo con la familia, pues te necesitan. Creo que demasiado tiempo le estás dando al trabajo. Cáncer, los cambios son buenos, no tengas temor. Una persona especial busca llamar tu atención. Atento a las señales. Para ti, Leo, esfuérzate para superar esos inconvenientes en el amor. Una luz ilumina tu camino por el lado correcto. Virgo, sexto signo del horóscopo. Confía en esa persona, Virgo, pues es muy valiosa. Trata de dormir un poquito más. Tu cuerpo necesita descansar, relajarse. El estrés te puede causar problemas de salud.
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Bueno, vamos a aprovechar porque dicen que el que madruga Dios lo ayuda, ¿no? Y quien te madruga es Gatish, que nos escucha en Carguaz. Ella actualmente vive en Chimpún, Callao. Y también le mandamos saludos para Luchito. Gracias por ese quédame, Luchito. A la gran Mili Cachay en Surquillo. A sus perros que están durmiendo también todavía. Araganes son de 6 y 41.

atención, ya son las 6 de la mañana con 46 minutos. 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Nos vamos con los 6 últimos signos del horóscopo. De seguro que están esperando para escuchar lo que el destino los depara. Pero atención.

0: Capricornio, siempre debes esperar y estar pensando en aspirar a más. No te conformes con lo que tienes. Verás un cambio en la actitud de esa persona. ¡Oh! Acuario, es importante que concentres todas tus energías en cosas que valgan la pena. Deja de lado ya las frivolidades. Piscis, nuestro último signo del horóscopo. Este es el horóscopo de la gran Soraya de Los Ángeles. Piscis, planifica bien cómo vas a utilizar ese dinerito. Haz actividades que te desestresen. Haz ejercicios. Tu salud también es lo primero, no lo olvides. Son las 6:47. Este fue el horóscopo para el día de hoy, sábado 9 de mayo. Gracias por levantarte temprano y acompañarnos.
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0: Saludos a Blanca Satalaya, que también nos está escuchando. Gracias, Blanquita. A Mariela en Ayacucho. A los que recién se levantan y están enganchándose con la caribeña, si suena.

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1: Muy bien, ya empezamos ya antes al Día de la Madre. Imagínate, quiero enviar saludos porque este es el bloque de saludos también para la gente que mañana va a celebrar su día, el Día de Mamá. Y a través de Radio La Caribeña, si suena, tenemos programa especial. Hoy estamos sábado 9 de mayo. Ya empezamos un ratito nada más. Lo mejor de lo mejor de la semana. Ahí está Anita, ella no es mamá, pero sí es mamacita. Le mandamos un súper saludo también a Mili, a Marielita, que se encuentra también escuchándonos y viéndonos a través de las transmisiones en vivo. Muchas gracias, Mariela. A quien más le saludamos también, a Araceli. Un feliz día a la mamita que se encuentra definitivamente lejos de su patria, de su Perú. ¿Cuántas personas que están separados de repente, pero siempre unidos atrás de un teléfono para poder abrazar y saludar a sus mamitas, verdad? Así que a todas ellas, con todo el cariño del mundo, un feliz día de las madres. Carlos, gracias por ese quiere, mi hermano. También estamos aquí en La Caribeña, a punto de empezar la noticia del día.
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0: placer, arrancamos el fin de semana como debe ser aquí en el Super Show de la Caribeña. Pero antes, Miguelito.
1: Rally, dime.
0: Antes de la noticia del día, tu cafecito.
1: Claro.
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0: Vámonos con las cinco pepas. Ya, Fernandito, pero esta vez la noticia la doy yo, ¿ah?
1: ¿Eh? Está bien, Rolly, como tú digas. Pepa 1.
0: Arde el Medio Oriente. Estados Unidos bombardeó dos barcos y Anatolia afirman que están violando el alto al fuego. ¿Qué? Irán no se queda de brazos cruzados y responde atacando a la Armada Gringa.
1: Pepa 2.
0: Incremento de casos del virus Coxsackie. Se registran más de 140 casos distribuidos en 35 centros educativos a nivel nacional. Se reportan entre 300 y 400 casos. La mayoría de casos es en menores de 5 años y alumnos de primaria. Se aconseja lavado de manos, ventilar ambientes, desinfectar juguetes y superficies de contacto común. Cubrirse también con el antebrazo al toser. Evitar tocarse los ojos, nariz y boca y no enviar al colegio al niño. Si tiene estos síntomas.
1: Pepa 3.
0: Malestar por venta de boletos en Machu Picchu. ¿Qué? Sí, Machu Picchu vive un año de alta demanda turística. Los tickets hasta ayer para ingresar al santuario se agotaron rápidamente, generando así colas y malestares entre los visitantes.
1: Pepa 4.
0: Activan alerta en Lima. Neblina, llovizna y fuertes vientos, pues Lima amanece con cielo cubierto. El Senami activó alerta amarilla en gran parte del litoral por la neblina y llovizna y posible levantamiento de polvo. Aconsejan precaución a los conductores. También reforzar los techos.
1: Pepa 5.
0: Tony Rosado reclama sus derechos. Muy molesto el cantante Tony Rosado se mostró bastante fastidiado porque algunas agrupaciones están grabando temas que interpreta sin su permiso. Por eso dice que está renovando sus canciones porque hay grupitos que están cogiendo sus temas. Dice que están grabando sus canciones y más cólera le da porque lo cantan bien feo. Estas fueron las cinco pepas para el fin de semana y mañana es el Día de Mamá. Desde ya, un abrazo enorme desde la Caribeña. ¡Sí suena! Ahora sí, bienvenidos al Super Show de la Caribeña. Pero, tengo que irme con saluditos antes de culminar. ¡Saludos por el Día de Mamá! ¡Sí! A ver, saludos a la gran Aide, un feliz día para ella también por adelantado, ya que se viene su día de mamá mañana domingo. De hecho, a Blanca Satalaya también, a Mili Cachay, que estas son unas tremendas mamás. ¡Qué mamás! ¡Son unas mamazotas! Por favor, ahí le mandamos su saludito. Gracias por acompañarnos siempre día a día con su radio La Caribeña. Sí suena. Programa especial en esta edición. De todo corazón, que la pase muy bonito mañana. Que va a ser el segundo domingo de mayo. No, Anita, tú ya no, ya te saludé, ya no seas espesa. ¡Saludos! Vamos a Araceli López, toda la familia López que también nos está escuchando. Esa fue la noticia del día aquí en La Caribeña.
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1: Claro, porque tenemos que hacerle la pregunta en la mañana. Pero para ello también vamos a tocar el corazoncito de don Nicolás, que ya está por aquí por la radio. Don Nico, buenos días.
2: El regalo para mamá es algo que es inevitable. Ahí está, viene, viene.
3: Cabellos blancos.
1: Ay, ay, ay.
3: Los de mi madre.
1: Y los de plata.
3: Y los de plata.
1: Sagrados.
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2: Llegó, llegó.
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1: Que me alejé.
2: Bueno, la gratitud y el reconocimiento a veces simboliza un regalo. Es decir, para muchos un regalo simboliza esto, ¿no? Una oportunidad perfecta para entregarle a través de un regalo, darle este agradecimiento a la madre por todo lo que nos ha dado. Pero, ¿tú qué estás preparando para el regalo de tu mamá? ¿O qué regalo estás preparando para ella?
3: ¡Estoy tan triste!
1: ¡No se ponga triste, Nico! Ya deben estar sacando hasta los pasajes para viajar y encontrarse nuevamente con su mami.
2: Sí, es cierto, es cierto. Pero es necesario un regalo, mi estimado Rolly Javier. Yo quiero preguntarte a ti, Rolly. ¿Es necesario un regalo?
1: No, por eso te estoy diciendo. Están comprando su pasaje para juntarse con la mami y estar allá.
2: O sea, el regalo es
1: físicamente, ¿no?
2: El hijo que llegue es el regalo.
1: No, y saludarla, pues, y estar presente ahí. Bueno, nos falta un almuerzo, pues, también.
2: ¿Y si no hay plata, Rolly?
1: No hay, pues, ¿de dónde vas a sacar el regalo?
2: Para como decía Pompinchú, para el otro año será.
1: Para el otro año será. Pero mira, date cuenta que ni bien llega el hijo, la mami lo atiende. O sea, claro, ese día definitivamente debería descansar, está tranquila. Ella debería ser la agasajada, ¿no?
2: Yo digo que un regalo simboliza el agradecimiento, pero un abrazo también. Ya voy diciéndole a mi mamá que este año otra vez no le voy a dar nada.
1: Pero el regalo es diferente, claro. El regalo te ayuda a sonreír, a pasar a vivir todo. Ay, mi hijo me regaló esto, mi hija me regaló esto.
2: Pero ¿no? ¿Por qué tienen que regalarle siempre víveres?
1: Pero el abrazo siempre se siente, pues no es diferente. Transmites ahí un sentimiento único.
2: Yo a mi mamá la lleno de abrazos.
1: Es la conexión. Ay. Y te entenderá, pues, a mi hijo, que ¿qué vamos a hacer? Ya le tocó vivir esto, pero hay que apoyarlo.
2: Mi mamá me dice, ¿cuándo vas a triunfar como tu tío Fernando? Ya estoy harto de recibir abrazos. Y entonces...
1: La misma taza de todos los años, con la foto de la mamá.
2: Pero lo importante es que...
1: El cuadro.
2: La taza, le cambio de lado al corazón que le pinto.
1: Sí.
2: Uy, esta canción más...
1: La más clásica, imagínate. ¿Cuántos años...? Y existe la canción todavía y es un tradicional prácticamente.
2: Hay hijos que le regalan botellas de ron a su mamá. Si su mamá no es ronera.
1: ¿Para qué?
2: Porque ellos son los borrachos y le regalan ron.
1: Esto.
5: Todos tienen una madre.
2: Ninguna.
5: Ninguna como la mía.
2: Ahí llévala a tu mamá al spa, llévala. Ajá. Al piso 7, ¿cómo se llama? ¿Dónde va?
1: ¿A dónde?
2: Hay un lugar donde van las señoras, piso 7.
1: ¿Piso 7 para qué?
2: Piso 9. Donde hay calatos. Llévala a tu mamá que se. A un día de spa, ¿no? Para que le hagan su masaje. Anda, que le hagan su masoterapia a tu mamá.
1: Pero es que hay mamitas que no saben de esas cosas.
2: Pero el hijo tiene que llevar a la mamá, pues.
1: Ah, bueno, que sea ahí, es diferente, pues. No, hijito, ay, ¿cómo es esto?
2: Mira,
1: ay,
2: la vez pasada le dije, mamá, toma tu perfume.
1: Ya.
2: Y mi mamá me dijo, pero este perfume es para hombre. Ay, me equivoqué. O sea, que voy a comprar el perfume para él.
1: Tú le estabas dando para que le compre, para que te lo compre. Qué malea, oye.
2: Mamá, mira, te he comprado una membresía. Te he comprado una membresía para esta cancha de fútbol. Si tu mamá no juega.
1: Ay, mamá. Mamá, te compré un PlayStation.
2: No, y le dices, mamá, toma una caja de cerveza. Tu mamá, ¿cómo es? Tu mamá no chupa. Tu mamá no chupa.
1: ¿Cómo es eso?
2: Hola, ¿qué tal?
1: Bueno, mándanos tu mensaje de audio entonces al WhatsApp y cuéntanos. ¿Cuál es el regalo que estás preparando para tu mamá?
2: Claro, esa es la pregunta. ¿Qué regalo le estás preparando a tu mamá?
1: No le des problema, no más, por favor. Tu deuda, págatelo tú. Hay que estar siempre acudiendo, mamá, mira, me falta eso.
2: Ahora hay mamás que no aguantan, ¿eh? Dice, ¿dónde está mi regalo? Seguramente. Seguro ya le llevaste a tu suegra, ¿no? Y a tu mamá te olvidas.
1: Bueno, vamos a ver qué dice la gente a través del 900-27-785. ¿Cuál es el regalo que estás preparando para mamá para este segundo domingo? O sea, este domingo ya.
2: Rolly, lo bueno que me ha sobrado una mermelada de mi canasta navideña.
1: Hay un panetón ahí. No
2: hay... un alfajor.
1: A ver, vamos con los audios de la gente. Vamos, manden su WhatsApp al 900-27-785. De paso, anotas que este. Saludos a tu mamita. Aló, buenos días.
6: Hola, chicos, buenos días. Yo creo que lo más importante no es el regalo.
2: Ahí está.
1: Escucha.
6: Es el cariño que se le tiene a la madre.
1: Es la conexión, hermano.
6: Otro ¿sabes lo que ha pasado? Mi mamá me ha bloqueado y me ha eliminado. ¡No puede ser! ¡Esto es increíble!
1: ¡Increíble! ¡No! Mamá, ¿por qué hiciste eso?
2: Un set de maquillaje, pero tu mamá... Yo no me maquillo, idiota, ¿qué tienes?
1: ¡Claro, pues! No, hay muchos que incluso le colocan ahí, lo publican la foto con su mamá, ¿no? En el Facebook, en el Instagram.
2: Rolly, ¿sabes qué, Rolly? Sí, es cierto, cierto. Rolly, yo conozco hijos que le regalan lavadoras a su mamá y el lunes están... ¿A qué me vas a lavar las medias?
1: Me
2: vas a lavar mis
1: truzas,
2: dice.
1: No, hoy lava tú, incluso ya tiene lavadora y ya lo va a hacer todo. A menos que laves a mano, pues, ¿no? Ya serías cruel, pues. Hola, buenos días. Aló, caribeña, buenos días. A ver con quién hablamos. No llamen, por favor, al número de WhatsApp. No llamen, no contestamos las llamadas. ¿Sí? Les voy a agradecer bastante. No contestamos las llamadas. Ok, vamos con otro audio. 900-27-785. Aló, buenos días.
7: La caribeña sí suena. Miguelito, Rolly Javier.
1: Hola, buen día.
7: Bueno, yo tengo una súper, súper mamá. Una mamá muy linda.
2: Qué bonito.
7: Es muy buena. El concepto total de una verdadera mamá.
2: Qué bonito.
7: Y en el caso de mi caso, yo sí le regalo lo que dice Miguelito Moreno. Algo que la mamá disfrute. Algo que la mamá, pues,
1: claro.
7: Le caiga bien. ¿Cómo? Un día de spa, arreglarse las cejas, todo lo que tantas cosas las mamás y las mujeres en general pues disfrutan hacer. Porque si le vas a regalar una docena de vasos, una cocina, una licuadora, la esclavizas más, porque eso ya tiene, ella no necesita eso. Y obviamente la presencia pues de algunos hijos que viven cerca de ella y algunos que viven lejos, fuera en otras ciudades, en otros países. Nada. Un feliz día adelantado para todas las mamás, para Miguelito, para tu mami, Rolly Javier, para tu mamá y para todos los mamás del Perú y del mundo. Un abrazo para todas.
2: Qué bonitas palabras, de
1: gracias.
2: Verdad. Otro hijo misio.
1: ¿Pero es necesario en realidad regalarle algo así?
2: Sí, puede, o sea.
1: Material. Sí, es necesario.
2: Yo, mamá, toma una caja. Pero abre la caja, son unas zapatillas.
1: Sí.
2: A ver qué números son, 44. Ay, perdón, esas. Yo sé que no te quedan, pero yo las puedo usar.
1: A ver, me pruebo yo. Oye, pero algo material lo puedes regalar a lo largo del año, hermano, ¿no? Cualquier mes, pero el día de la madre, regalar algo bonito, que quede un recuerdo bien. Hola, buenos días.
8: Hola, Rolly. Hola Miguel. Radio Caribeña, Barcelona. El mejor regalo para una mamita linda, preciosa y adorada, está reunidos todos sus hijos.
2: Hay otro misio.
8: ¿Sabes? Y que no falte esa sonrisa, especialmente para tu madre.
2: Claro, la tuya.
8: No solo hoy día. Hoy, mañana y siempre. Y claro, así es. Toda la mamita, feliz día, mamá. Fuerte abrazo.
2: Qué bonita palabra.
1: Sí. ¿Qué gente ríe hoy? Otro vicio le dice.
2: ¿Sabes lo que me dice? Yo voy a ver a mi mamá y me dice, no hubieras venido que te pareces a tu padre.
1: Aló, Caribe, ya buenos días. A ver cuál es el regalo que estás preparando a mamita. Aló.
9: Hola, amigo Rolly Javier y Miguel Moreno. yo no sé, por, me pregunto por qué el Día de la Madre, el segundo domingo de mayo, le regalan refrigeradoras, claro, frigideras, una microondas, la llevan a comer. ¿Por qué esperan ese día? El mejor regalo para una madre es agasajarla todos los días, no hacerla ganar, apoyarla en los quehaceres de la casa, no llegar borracho a la casa, es lo más importante.
2: Eso es cierto.
9: La teoría sí suena.
2: Eso es cierto. Y el Día de la Madre, Rolly, el que se emborracha es el papá.
1: Es el papá y los hijos.
2: Y la mamá el segundo día está que barre la casa.
1: Porque... la mamá está cocinando, hermano. Mamá, prepárame una, por favor, un piqueíto.
2: Mamá, ¿a qué hora haces el ceviche?
1: Mamá, el caldo de gallina, lo meto. Termina y dejan todo sucio al siguiente día barriendo.
2: Y la mamá está devolviendo los envases.
1: Ella es feliz atendiéndote, hermano.
2: Es cierto.
1: Es feliz atendiéndote, más si llegas de lejos a saludarla. Porque no te tiene tampoco todos los días. No sabes cuánto amor hay en ella. ¡Hola, buenas!
10: La caribeña sí suena.
1: ¡Buenos días, hermano!
10: Desde Santiago de
1: Chile. ¿Está borracho?
10: Un saludo para mi madre, Luz Medina Areli, desde Santiago de Chile.
1: Perfecto, Alejo, mi hermano. Hermano, un abrazo. Gracias. A ver, otro audio más. 900-27-785. Hola, buenos días.
11: ¿Qué tal, cabezón? ¿Qué tal, día y caballo? Bueno, yo ya tengo. Ya tengo el regalo ya preparado ya. Bueno, también mandarle saludos a todas las madres que la van a pasar bien este segundo domingo de mayo. Un abrazo para todos, para todas.

0: tengo dos hijos, uno de 39 y el otro de 19.
1: ¡Ah, están chiquitos!
0: Son mi adoración. Yo estoy feliz de que estén conmigo. Algún día ya me regalarán algo, pues.
1: Ya llegará su momento, no te preocupes. Mira, están pequeñitos, ve a 39 años. El otro de... No recuerdo qué.
2: 40 años están a su lado, dice. Ah, es que para la mamá no hay hijo viejo.
1: Algún día le van a regalar algo, pero lo importante es que ella tiene el amor de ella. ¿Sabes?
2: Qué bonito. ¿Ves?
1: No como tú que le regalas una rosa de plástico a tu mamá. El año pasado y este año le vas a regalar un frasco de
2: mermelada.
1: De silicona para que lo limpie todos los días.
2: No, pero hay madres, digamos, de acuerdo a su personalidad también tienen que ir al regalo. Claro. No, a tu mamá que tiene 80 años no le vas a mandar un PlayStation.
1: No, pues, ni. A ver, hola, buenos días.
3: Buen día, muchachos. Rolly.
1: Hola, mano.
3: Saludos, buen inicio de semana. Pues bueno, uno como hijo y pues yo le regalo plata a mi mamá porque ya ella sabrá qué comprarse, de qué gastárselo y todo. Y la visita a la finca, ¿verdad? Y pues a la comida, esa es la parte. Saludos de parte de Paco Reyes.
1: Saludos, Paquito, un abrazo. Hoy le regala plata, hermano, tiene plata.
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2: Yo también. Qué bonita canción has puesto, Rolly.
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1: El mensaje, los hermanos Galán.
4: 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A pesar de la distancia, aún conservo la fragancia de tu risa y tu alegría.
2: Lo bueno que ya tengo el papel de regalo.
1: Ah, de TikTok que has hecho ayer.
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1: Por eso.
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2: Hala, miércoles. Querida amiga.
4: Madre mía.
2: Madre mía. Ahí está bien, ahí viene.
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1: Esta semana la gente se va a poner sensible.
2: Sí, no, es de verdad un día muy, muy especial. Por lo que representa, y ahora sí voy a hablar en serio. Ajá. Lo que representa ese,
1: por fin.
2: Ese ser humano. Mamá, yo, si me estás escuchando, mamá, este domingo te regalo a tus nietos.
1: Oye, ¿qué?
2: Ahí te lo voy a dejar todo el día.
1: ¿Cuál trabajo le vas a dar, oye? Agradecele a tu mamá que te pasa los chistes por WhatsApp, oye.
2: Un saludo para todas las madres que sobreviven, sobre todo la de Trujillo. Para las mamás que trabajan como Keiko.
1: ¡Aló, buenos días!
5: Buenos días, Rolly, buenos días, Miguel.
1: Bueno,
5: ya tengo su regalo para el Día de la Madre. A mi hijita le voy a regalar un nieto.
1: ¡Oye, está otro más!
5: Un nieto para que lo críe, porque yo tengo que irme a chambear. Saludos. Saludos, cuídense.
1: Eso es fácil, hermano, pero... No seas malo.
2: Pero hay madres que son pedilonas también. Discúlpame que la expresión.
1: Conozco a dos.
2: Tú le das una cartera a tu mamá y la mamá. ¿Y los zapatos? O sea, la cartera no. ¿Con qué juegan?
1: ¿Con qué se juega?
2: Y le compran los zapatos y la cartera.
1: ¡Hola, buenos días! ¡Hola!
6: No nos engañemos. La mamá no quiere la presencia, no quiere abrazos ni besos.
1: ¿Qué quiere?
6: La mamá quiere regalo.
2: Quiere suplicio,
6: regalo.
1: Su yape.
6: Miguel, Rolly, Javier, no se olviden. Pa' mamá lo mejor. Pa' mamá lo mejor.
1: Ya, gracias. ¡Hola, buenos días, madre!
2: De repente.
7: Buenos días, muchachos. Buenos días, Rolly.
1: Buenos días,
7: mano. Miguelito. Yo. Feliz con mi mamá. Todos los días le doy mi cariño. Nunca digo que va a estar sola. Siempre le digo que la amo. La amo todos los días. Y el Día de la Madre es como cualquier día.
2: Claro.
7: ¿Por qué? Porque los 365 días del año siempre le voy a decir que la amo. Y eso para mí es grande. Muchas gracias, muchachos.
1: Gracias.
7: Saludos a ustedes y a sus mamitas.
1: Gracias, hermano. Un abrazo enorme.
2: Tú sabes que... Mi mamá el año pasado me dijo, hijo, necesito rehidratarme la piel, necesito cremas.
1: Yeah.
2: La llevé a la hamburguesería. Ahí le dieron huancaína, mayonesa.
1: Mostaza.
2: Tártara.
1: Eres así,
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1: Hola, ¿qué tal?
2: Tío, ¿qué tal? ¿Cómo está? Buenos días. Bienvenido, mi tío.
1: Vamos a regalarle el celular, tío Tronco.
2: Claro que sí.
1: Pero no he venido solo.
2: Ah, como siempre, acompañamos a usted.
1: Ya está conmigo.
2: ¿Quién llegó?
1: Mi gran amigo.
2: ¡Ay, ay, ay!
1: El señor Ñoco Giles.
2: ¡Ah! ¡Hola, hola, Perú, Perú, Perú, Perú, Perú, Perú! Papachos, mamachas, ¿cómo están? Buenos días, Perú. ¿Cómo estás, papacho?
1: ¿Cómo estás, Ñoco?
2: Bien, gracias a Dios, la bendición de papá lindo arriba en el cielo.
1: Oye, ¿por qué eres tan florero, ah, cuando lo usas a Dios, pero como si usaras tu mano?
2: Papacho, hay que ser agradecidos en la vida, papacho.
1: Sí. Oye, Ñoco, te cuento un chiste.
2: A ver.
1: Al toque nomás. Le dice, el niño le dice, chingolo, le dice a su mamá.
3: Mamá, en el colegio me dicen Antauro.
1: ¿Cómo?
3: En el colegio me dicen Antauro.
1: Oye, cállate, loco. ¿Qué te pareció, Ñoco? ¡Vamos ahí! Tenemos hoy enfrentamiento.
2: Hoy hay enfrentamiento. ¿La guerra de estrellas o no? A ver.
4: Papacho lindo. ¡Claro!
1: Hoy se enfrentan.
2: Hoy tenemos a ella, sí, a ella.
1: ¡Ay, no!
2: ¡Oh, cariño!
5: ¡Ay, ay, ay!
2: Oye, papacho lindo, hablando de papacho lindo, tenemos que recibir una llamada de Chiclayo para regalarle su torta.
1: Oye, Rolly, quédate con la voz de Ñoco.
4: ¡Claro!
1: Ya te quedaste con Ñoco Giles.
2: No, no, era topo, no, no. ¿A dónde me mandas?

0: Ya.
1: Llamen, mochicas.
2: Ahí estamos.
1: ¿Dónde están los Irlopú?
2: Ahí estamos.
1: Los Chapoñán. Los Ranfuñán.
2: Los Ranfuñán.
1: Dice.
2: Le regalamos una torta a la gente de Chiclayo ahora mismo. Marca el número 01744.

0: enfrentamos a la gran Atucha.
1: Frente a Juliana Regi.
0: No sea malo, pues.
1: ¿Frente a quién, este?
0: Hoy le
1: Yoko,
0: enfrentamos Yoko a una de tus engreídas.
2: Claro que sí, papacho.
1: No sé por qué me gusta cuando dice papacho, Ñoco Giles.
2: Hermano lindo.
1: Tiene que decir, la vida no me alcanzará para agradecerte todo lo que me has dado.
2: Por eso a mamá le digo que mi hogar siempre serás tú.
0: Mi corazón, nene.
3: Mi corazón, nene. Mi corazón de amor con gran pasión.
2: Gracias, mamacha, por ser mi mejor maestra. Una maestra que tiene compasión, amor. Gracias por ser mi madre linda.

0: regalamos su torta, si no le devolvemos la torta a la panadería.
1: La pasión por ti.
2: Oye, Ñoco, tengo un chistecito.
3: ¿Otro chiste, papacho?
2: Chingolo le dice a su mamá.
1: Mamá, mamá, mi papá está tirando todo lo que no sirve por la ventana.
0: ¡Eso! Repetimos, número telefónico es el 01-741-0949. De Chiclayo tiene que ser la llamada. Hoy el versus en la Guerra de Estrellas es Liz y los Melódicos versus Natusha.
2: Ahí está. Llamen de Chiclayo, ¿dónde están los que coman empanada Globo?
0: Empanadita Globo.
2: ¿Dónde están los amistosos?
0: Ahí estamos. Los que comen su tortita de choclo. Aló, buenos días.
2: Vamos ahí.
4: Buenos días.
0: Buenos días, mamacha. ¿Cómo estás? Bienvenida. ¿Cuál es tu nombre?
2: A ver.
4: Julia. Hablo desde Chepén.
2: ¡Chepén!
0: ¡Chepén!
2: A ver.
3: Dime, mamacha.
2: Julia. ¿Qué, cómo está Chepén? ¿Sigue en el mismo lugar?
4: Claro, escuchando la caribeña.
2: Claro, qué bonito Chepén, ¿no? Este, Ñoco, Ñoco.
3: Es lindo.
2: Oye, Julia, tengo tres preguntas para ti. ¿Ya?
4: Dime.
2: Si la responde, hay premio para ella de Chepén, mi estimado. Tiene que ir a Chiclayo a recoger la torta, este, Ñoco.
0: Hasta Chiclayo que se ve.
2: O tenemos filial en Chepén. Y ahora...
0: Que manden su saludito, pero antes, a ver, dile la pregunta que quieras hacer.
2: La pregunta es, Chepén, ¿cuántos metros mide Chepén?
0: ¿Cuántos metros? El morrito donde está ahí la, el Cristo arriba, donde sube la Vía Crucis.
4: Ah, sí, es conoce. De 3 metros.
0: ¿Tres metros?
2: Ah, sí, sí conoce.
4: Claro.
2: Sí conoce,
4: es
2: Julio.
4: Es el segundo... crucis de todo el Perú. Imagínate. De todo el mundo.
0: Aprende, vamos a utilizar.
4: Es el segundo.
0: ¿Es el segundo más grande del Perú?
4: Exactamente. El segundo viacrucis, bien alto.
0: Sí, yo tuve que subir una vez por ahí y tuve que dejar por el otro lado porque si no me cuadraban. Por...
4: sí. Tampoco.
0: Porque no había ni luz. No tenía ni luces por los postes, nada. Hasta
4: a
0: lo...
4: ver, a ver, Ronquita, a ver, a ver. Tampoco, ¿ah?
2: ¿Eh? Hoy dice que el arroz.
0: En el 98 ha sido eso. Ahora ya no, pues ahora ya está más actualizado. Pues.
2: Ella estaba jovencita.
0: Pues. Claro, pues todavía. Tenía 17 años en la cinta.
2: Julia, Julia. ¿Chepén es la libertad o es Lambayeque, Chepén?
4: No, la libertad.
0: La libertad de pertenecer.
2: La libertad. ¿Es cierto que el arroz está barato allá? Allá en Chepén, el arroz.
4: Exactamente. Hay de todo precio, de 3 soles, 3.50, de 4, el precio que tú quieras, el arroz que tú elijas comerlo, pero es delicioso. Es del valle.
2: Listo, Julia.
0: Julita, te vamos a anotar para el sorteo de las canastas del día viernes.
2: Ahí está.
0: Escúchame, dame tu nombre y apellido completo, por favor. Julia.
4: Julia Guillermo Díaz.
2: Guillermo
0: Díaz.
2: Apúrate porque los días pasan volando.
0: Ya, Julita, el día viernes vamos a hacer el sorteo por si acaso de las 30 super caribolsas y una super mamá caribolsa. Y ojalá tenga suerte, ya, Julita. Ojalá tenga suerte.
4: Gracias.
0: Que tengas bonito día, mi amor. Besos grandes. Cuídate mucho. Gracias, Chepe.
2: Saludos a los chepenanos y chepenanas.
0: Lindo, Chepén, lindo, ¿no?
2: O sea que fuiste al Vía Crucis.
0: En el 98-99 estuve por ahí trabajando en Hidrandina. Cuando era Hidrandina antes.
2: O sea, peregrinaste, ¿no?
0: Ahí, sí.
2: Subiste a rodillas, seguramente.
0: Ahí andaba cortando la luz a la gente, hermano.
2: Ah, tú trabajaste con razón, me andas cortando el micro, coche.
0: ¡Vámonos con otro más de los invitados en el Versus!
2: Ya, pero que la presente Ñoco Gil.
3: Ay, ay, ay, claro, Perú. Aquí está la reina de la tecnolambada, mi mamacha, Liz. Debe ser feliz.
0: Claro que sí. Vamos a esperar la llamadita de Chiclayo, gente.

0: Hola, hermano. ¿Qué tal, compadrito? ¿Cómo estás? Buenos días, bienvenido.
1: De Chiclayo, pues ya cambiamos a Trujillo. ¿Qué hacemos? ¿Cuál es tu nombre, campeón?
0: Estamos con Chiclayo.
1: ¿Cuál es tu nombre, campeón?
2: Carlitos.
1: Carlitos. Carlitos.
0: ¿Qué hace, Carlitos?
2: La chamba.
1: ¿Qué haces? ¿Vendes alfajores? ¿Qué haces?
2: Empanada de globo.
1: Bueno, no quiere decir su oficio. Debe ser político, debe tener vergüenza.
0: Allá.
1: Bueno, Carlitos, vamos con la primera pregunta. Responde las tres bien y te llevas el premio. Ya, Carlitos.
0: Vamos. Primera pregunta, atento.
1: ¿Qué pasaría si un día...
2: Dale.
1: ¿Qué harías si despiertas un día y eres un perro? ¿Qué es lo primero que haces? ¿Qué haces?
0: Ladro.
1: Nada más.
0: Diría, wow.
2: Muevo la cola.
1: ¿Ah? Ladra, nada.
2: Ladro y muevo la cola.
0: Uy, bien seco, mi compadre.
1: Ya, segunda pregunta.
0: Está lavando las manos, creo, espérate. Segunda pregunta.
1: Si tuvieras que vivir en una película, ¿en qué película te gustaría vivir? Que tú has visto. Vamos.
2: Terminator.
1: ¿Tú quién serías, la máquina o el chivolo?
0: El T-10000. El que te dice...
3: Hasta la vista, baby.
1: Terminé. O sea, sería Arno, ¿no?
0: Ya pensé.
3: Hasta la vista, baby.
1: Y la tercera pregunta.
0: La tercera y última pregunta.
1: ¿Cuántas bolas tenía el árbol de Navidad de Chiclayo? ¿Cuántas bolas?
2: Ninguna, porque esa alcaldesa no hace nada acá.
1: No tenía bolas. ¡Yoko, le regalamos!
0: Hay que regalarle su torta a mi hermano. ¡Hasta Chiclayo! Y ahora sí vamos a la pausa comercial.
3: Papacho, ¿a qué horas hablo yo?
0: ¿Ya hablaste? Ya
1: apúrate, oye.
0: Te regalamos tu torta, hermano. ¿Y a la caribeña? Ahorita que duerme, mi hermano.
1: Los chiclayanos a esta hora duermen.
0: Ya volvemos, vamos a la pausa, tío.
1: Vamos a la pausa, esto fue...
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1: 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Y ahora sí llegó el momento de darle la bienvenida a Don Viejerson.
2: Amigos. ¿Cómo estamos? Felices. Les saluda Jorge Viejerson, un apasionado de la música.
1: Claro que sí, Don Viejerson.
2: Un hombre que vive por la música, que respira música. No, todo mi tiempo escucho música, despierto con la música, duermo con la música. Es más, cuando muera me van a poner en el cajón.
1: ¿Con música?
2: En el cajón, tan, tan, nada más.
1: Ahí hago eso, Alexa, adentro.
2: Claro. Voy a morir con audífonos. Voy a morir con audífonos, con mis auriculares ahí escuchando la trompeta de Rafael.
1: Ay, ay, ay.
2: Así me voy a ir de este mundo, demostrando mi gran amor por la música, porque la música te transporta a otro lugar.
1: Así es.
2: La vez pasada escuché a Bad Bunny y me largué.
1: Te transportó a otro sitio.
2: Me largué del lugar. Bueno, Rolly, tenemos hoy día un bloque interesante aquí en Enhorabuelas.
1: Vamos a regalar, Don Viejerson.
2: Así, ya llegó mi chihuahua, espérate para saludarla.
1: Sí, sí, vaya.
2: Mi amor.
1: Ey.
2: Ven para acá.
1: Oye,
2: yo no soy como Aquino, nomás te digo.
1: 12 minutos, nada.
2: Yo duro como 48 minutos. con su copa de vino previo.
1: Y hace ceremonia y todo, ¿no?
2: O sea, yo te hago todo un homenaje,
1: Ay, mire.
2: Bueno. Hoy día vamos a premiar a un hermoso lugar.
1: Ajá.
2: Donde crece el mango, la uva, la pecana, ¿no? Y donde se pisa bien.
1: ¿A la uva?
2: La uva.
1: Claro.
2: En la Gran Ica.
1: Eso, vamos a regalar a la gente de Ica a partir de este momento. Y le vamos a dar un vale de pollo a la brasa, sí. Don Viejerson.
2: ¿Un viaje?
1: No, un vale.
2: Ah, ya, un vale, perdón.
1: Un vale de pollo a la brasa.
2: Qué bonito.
1: A la persona que nos llame desde Ica, alguien que no haya participado, hágalo ahora mismo. Y hablando de Daniela Romo, la que no le pudo hacer el moño a usted.
2: Qué hermosa está, ella fue en la primera Rapunzel.
1: Rapunzel. Tremenda, no, buenísima ella.
2: Hermosa, hermosa.
1: Oh, ay, qué rico.
2: También ha sido actriz de novela.
1: También, claro, cantante, mira, imagínate.
2: Bueno, las mujeres no tienen que estudiar actuación para trabajar en no, de actrices. Porque para actrices las mujeres.
1: Ah, bueno.
3: Dice, yo no te pido la luna.
2: Hay algunos que dicen que Daniela Romo es, ¿no?
1: Pero no es, ¿no?
2: Es Usel
1: no.
2: Paredes.
1: Ah. No.
2: Ahí me di cuenta. Bueno. Qué bonita canción, Yo no te pido la luna. Justamente esto habla de un pata que fue a las 50, compró un parabrisas. No, un saludo para la gente de las 50, ahí en mi barrio, el Naranjal.
1: Yo no te pido la luna.
2: Yo no te pido. Oye, a propósito, ayer hubo un atraco en el Metropolitano, no. Se malogró un bus. Dios mío, he llegado a las 3 de la mañana y salió a las 8 de la estación acá de Las Flores. Qué tal tráfico, Dios mío, en el Naranjal. Pero bueno, un abrazo a todos los chicos. Los chicos que te quitan el espejo en la cuadra 4 de los Alisos y en la 5 te la venden. Allá te quitan las llantas al vuelo, sin que tu carro se estacione.
1: No, en serio.
2: Y te dan factura.
1: A la volada, todo. Vamos a esperar la llamadita telefónica que venga directamente. ¿Sabes dónde? ¿De dónde? Desde Ica. Ahora
2: Ica.
1: A ver. Vamos a esperar una llamada de Ica.
2: De Ica, tiene que ser.
1: Que sea de Ica, ya. O sea, que esté en Ica.
2: Que esté en Ica. que sienta Ica y que sepa lo que significa Ica. Lo que se siente estar en Ica con el calor y todo.
1: Otra más de Daniela Romo, no Jorge.
2: Me encanta esta canción. ¿Cómo se llama?
1: Celos.
2: Ahí está, celos. Eso me dicen a mí.
3: Celos.
1: Hola, buenos días.
4: Hola, buenos días.
2: Ahora sí. Señor de Ica, ¿su nombre?
4: Elvis de la Cruz.
2: Henry.
4: Elvis.
2: De la Cruz. Ah, Elvis, como Elvis Presley.
1: Elvis,
2: escúchame, Elvis, llama desde Ica.
4: Obvio, desde Ica, Los Aquijes.
2: Oye, Los Aquijes. Yo sí tengo familia en Los Aquijes, allá siempre voy a comer mi chancho al palo.
1: ¡Qué rico!
2: Me encanta, lo único que no me gusta en Los Aquijes, de verdad, que hasta ahora no pavimentan las calles, carajo.
1: Ah, bueno.
2: Me da ganas de llevar mi brea. Elvis.
1: Vamos con la pregunta, tío, entonces.
2: Son preguntas musicales, solamente tienes que decirme el nombre de la canción que suena a continuación.
1: A ver, vamos.
2: Ya, el nombre de la canción, son tres preguntas, vamos.
1: Atento, que la primera canción. Ya, atento, que la primera canción es esta. Vamos, atento.
2: Uy, está más fácil.
1: Ella es.
2: Está más fácil que la trampa de Aquino. Vamos.
4: Una ayudadita.
1: Una ayudadita, no, no, así no se llama.
2: Una empujadita, ¿no quieres? Es imposible. Uy, no pues, ¿cómo no vas? Es un clásico.
1: Claro, y es conocida ella también, conocidísima.
4: ¿Ana Gabriel?
2: ¿Ana Gabriel?
1: Ana Gabriel.
2: Ándate,
1: no.
2: A la. Ana Gabriel, no pues.
1: No.
2: Escúchala un poco más.
1: A ver.
2: Te doy 10 segundos más. Como dijo Aquino. Te doy 10 segundos. Adelante.
5: ¿Quién más perdía?
2: Dice.
5: Inevitablemente.
2: Ya, si no sabes la.
5: Soy el pequeño río.
2: No puede ser, no sabes.
1: Facilito. Es chilena, es chilena.
2: Es chilena. Cecilia.
1: Cecilia, no.
2: Me hiciste tanto daño.
5: Tú me enseñaste.
4: Una más moderna.
2: Ya, ponle de este. ¿Cómo se llama? Otra moderna, ya. O sea, él me vino a poner a mí la lista.
1: Imagínate.
2: ¡Ay, amor!
1: ¡Ay, amor, ay, amor! Ahí está el coro, mira. Es Miriam Hernández. ¿No sabías que era Miriam Hernández? Ay, Dios mío. Más ya,
2: otra canción, por favor. Quiero que ganes, por favor. No ya. Me dejes mal ahí, Ica.
1: A ver, vamos con otra más moderna. A ver, adivina la siguiente canción.
2: Uy, no. Este es un. Este es más conocida que Lacey Suárez.
1: Más moderna.
4: Muy moderna,
1: Demasiado. Es nueva, todavía no sale ni en el YouTube.
2: Pero escucha.

0: La canción, ¿cómo se llama? Rolly.
1: Ah, estrechándome. Ya, algo más moderno.
0: Irritándome se ve.
1: Irritándonos. Vamos, algo más moderno, dice. Vamos, entonces, algo más moderno.
0: Adivina una, nomás yo.
1: Ya, más moderno.
0: Uy, esta. Con esta, de verdad, estuve con una flaquita yo.
1: ¿Qué? ¿En serio?
0: Siempre me acuerdo de esta canción.
1: Ay, ¿en el karaoke?
0: Claro. Yo se la canté, obviamente, ¿no?
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0: Oye, ¿sabe qué pone el cervecero este rol? El señor no sabe nada de música.
1: ¿Ah? ¿Cómo?
0: ¿La culebrítica quieres? ¿Qué hacemos, Rolly? Se nos está cayendo el programa.
1: Nada.
0: ¿Tampoco sabes?
1: Nada. Hoy no sabe nada, hermano.
0: Pon el himno nacional, por favor, el himno.
1: A ver, otra más o menos.
0: ¡Uy, ya no, pues! Si no te vas ahorita, decir adiós.
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0: Desde que te conocí.
1: Nada.
0: Tampoco, no sabes. Rolly. Ni una canción.
1: Nada. Ya. ¿Qué canción sabes? Tanta vaina.
0: Ponle cumbia, ya, ponle.
1: Ya, cumbia, ¿cómo se llama esta? Tamales, este pon, ya. No saben nada, mano. Ya, ¿cómo se llama la canción?
0: Hola. Hola. Nos subíamos con el señor anterior, señor.
1: Sí, mejor. ¿Ah? ¿Cómo se llama?
0: Ya, Rolly.
1: No, vámonos. Tampoco habla.
0: Tampoco, no dice nada.
1: No dice nada, mi...
0: Oye, Elvis.
3: No escuché nada.
0: Te han puesto el nombre de un cantante y no sabe nada de música. Ponle, por favor, el pollito pío para que adivine. Yo te voy a decir el nombre, ya, el pollito pío.
1: Vámonos mejor.
0: ¿Qué hacemos? Mira, ponlo en interno para renegar con él, ya. Gracias. Ponlo en interno. Te quedas en interno porque me has tirado la secuencia al piso, mi estimado Elvis.
1: Ya estamos fregados, se fueron
0: ya, al infiel. Ahora me van a llamar a gerencia y no. Por tu culpa me van a suspender.
1: Ya se fueron al infiel ya. ¿Qué hacemos?
0: ¿Qué significa la palabra Ica? Tampoco.
1: A ver, ¿qué significa la palabra Ica?
3: Sol eterno.
1: Sol eterno significa, dice.
0: No, Ica viene, proviene del yunga K, Ica. Escúchame, eso significa laguna, pozo. Río, eso significa Ica. Gracias. Igual le regalamos a mi estimado. Le regalamos a mi estimado Rolly porque acá todos ganan, Rolly.
1: Sí, definitivamente que sí. Bueno, mi querido, ¿cómo te llamas?
3: Elvis.
1: Ya, Elvis. Elvis, ah, está Elvis. Ya por cansancio te vamos a regalar tu pollo.
0: Dale la papa nomás. Y que se venga a Lima a recoger su papa.
1: Por tumbarnos el programa, te regalamos tu pollo a la brasa.
0: Este lo ha mandado el infiel, seguramente.
1: Yo creo que sí, mano. No, sal de acá, güey. Fuera, ya. Entonces, te quedas en interno.
0: Permíteme un saludo a la familia Cordero en Los Aquijes, ahí en Ica, que nos está escuchando y están averiguando quién es este tipo. Para sacarlo de Los Aquijes.
1: No corte, quédate en interno. La caribeña.
3: Y suena.
1: Ya, gracias. Ay, está bien, don Viejerson.
0: Vamos a la pausa, estoy asado.
1: ¿Qué hacemos, don Viejerson? Vamos a la pausa. Vámonos,
4: vamos.
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0: Vámonos a Trujillo porque regalamos en Trujillo. La pastelería la tenemos en la caribeña Trujillo.
1: Yo le dije, si no estás tú, ¿qué voy a hacer?
0: Le vamos a regalar una torta. Atención a la gente de Trujillo. Tienen que marcar el número 01-741-0949. ¿Ya? Para que participe, repito, 01-741-0949. Ya que regalamos tortas en Chiclayo, en Trujillo, pollos en Ica.
2: Ah, su madre.
0: La magia. Hoy toda la pastelería está en el norte, hermano.
2: Vamos a Trujillo, pero antes, claro, un entremés con el tío Augusto.
0: Claro que sí.
2: Oye, eso sí.
0: Sí. ¿Qué más?
2: Lindísima gente, vámonos con Tose.
0: Vámonos
2: con Tose. ¡Ay, ay, ay, ay! Le regalo una cocina Surche.
0: Surche.
2: A quien me traiga, atentos, ¿están listos o no?
0: A ver, vamos.
2: ¿Están listos?
3: ¡Sí! ¡Sí!
2: ¿Quién me traiga un perro que diga Keiko?
3: ¡Ah!
2: ¡Un perro que diga Keiko! ¡Ah! ¡Nadie!
0: Perro que ladra no hay, mi maestro.
2: Este es fácil. Ahí va.
0: A ver.
2: Una ballena dormida.
3: ¡Ah!
2: ¡Nada!
3: ¡Ah!
2: ¡Ay, ay, ay, ay, ay!
0: Ay, ay, ay!
2: Esta sí es facilita, calladita.
0: A ver, a ver. La tercera es la vencida.
2: Quien me traiga la copa que usó Jesús en la última cena.
0: ¡Ah, la mierda!
2: ¡Nada! El santo grial, nada.
0: ¡Malo!
2: ¡Quien me traiga un cabello de Rapunzel! ¡Nada! ¡Un pelo de Rapunzel! ¡Nadie! ¡Ya este fácil!
0: ¡A ver!
2: ¡El zapato de Michael Jackson! ¡El zapato de Michael Jackson! ¡Nadie!
0: ¡Ah, pues, tío!
2: ¡Quien me traiga una hormiga con los labios pintados!
0: ¡Una hormiga
2: con los labios pintados!
0: ¡Con los labios pintados!
2: ¡Ay, nadie!
0: ¡Alguien por acá, alguien por acá!
2: ¡Ah! ¡Quien me traiga! ¡No hay nadie!
0: ¡Con pestañas no más tienen, tío!
2: ¡Quien me traiga el colchón donde estuvo Aquino con su sambo! ¡El colchón donde duró 12 minutos Aquino! ¡Nadie! ¡Tanto hay!
0: ¡Ay, tío! ¡Lo están usando ahorita, dice!
2: ¡Una paloma amarilla! ¡Una paloma amarilla! ¡Nadie! ¡Váyanse a la mierda! ¡Nadie tiene nada! ¡Es fácil!
0: ¡Es que piden cosas complicadas! Pues, ¿cómo vas a pedir a ver el colchón donde duró 12 minutos aquí, no?
2: ¡Nadie!
0: Ahora, ¿cómo vas a pedir tú la copa donde tomó este Jesús? Su vino.
2: Pero si ahí venden en la Nazarena.
0: No, pues, más caro le va a salir.
2: ¡Nadie!
0: Ay, un hábito vas a pedir ahora.
2: ¿Quién me trae un policía honesto?
0: ¡Nadie! No.
2: ¡Nadie! ¡No me fascine! ¿Quién me traiga un papel con la huella de un dinosaurio? ¡Nada!
0: Con la huella en su pata del dinosaurio.
2: ¡No hay nada! Y aquí me traiga una oveja calva.
0: ¡Nada! ¡Ah, la mierda!
2: ¡No hay nada!
0: Una oveja sin lana.
2: ¡Nada!
0: ¡Una oveja calata!
2: ¿Quién me traiga?
0: ¡A la mierda!
2: ¡Un pony! ¡Un pony! ¡Que habla nadie! ¡Un caballo chico! ¡Un pony! ¡No hay nada! ¡No hay nada!
0: ¡Al pie es cojudico!
2: ¡Quién me traiga un elefante que tire agua! ¡Son cosas fáciles!
0: ¡Anda por allá!
2: ¡No hay nadie! ¡Quién me traiga!
0: ¡Nada, dice tío, nada! ¡No procede, no procede!
2: ¡Ay, nadie!
0: ¡Un taxista que te trae una llave de ruedas!
2: ¡Y me traigo un taxista fiel!
0: ¡Ay, qué! ¡Estamos fregados ahí! ¡No
2: hay nadie! ¡Y me traiga una cocina leña. ¡No hay nadie! ¡No fastidies!
0: ¡No, pero no fastidies tú! ¡Me están que piden cosas!
2: ¡Oye, no hay nadie, Trujillo! ¡Vamos a cambiar de ciudad!
0: A ver, un ratito, a ver, espera, déjame chequear, por, déjame agacharme.
2: ¿Quién me traiga? ¡Al actor que hacía de los Teletubbies adentro! ¿Quién me traiga? ¡Al actor de Po! ¡No hay nadie! ¡Tontería, pide!
0: ¡Tú me pides tontería!
2: ¡Quién me traiga! ¡Un celular con factura de las Malvinas! ¡No hay nadie! ¡Nadie!
0: La llamada, repito, tiene que ser al número fijo de la cabina 01-741-0949. No sé para qué llaman al WhatsApp. No atendemos llamadas ahí. ¡A quien se llame!
2: ¡Quién se llame! ¡Agripino! ¡No hay nadie, Agripino!
0: Ya.
2: ¡Quién se llame! No llama a nadie,
0: carajo. ¡Alguien de la familia Cacho!
2: ¡Quién se llame! ¡Apolonio! ¡Auxilio!
0: ¡Oh, socorro! ¡Nos están asaltando!
2: ¡Quién se llame Babilónico! ¿Quién se llame Cristo Rata? ¡Nadie!
0: ¡Sócrates! ¡Nadie!
2: ¡Quién se llame Aquiles! ¡Y se apellide
0: alguien que se llame Afrodita, Atenea, era lo que sea.
2: ¡Aproxeno! ¡Nadie!
0: ¡Alguien que se llame Dexametasona!
2: ¡Quién se llame Frontonio! ¡Frodo!
0: Acá, tío, por eso hemos fracasado, creo, con la secuencia.
2: ¡Te dije, pasé la otra! ¡Ponle música, aunque sea!
0: ¡Vamos a ponerle música, caracho!
2: ¡No, no llama a nadie! No.
0: ¡Rayamos en sintonía, tío!
2: La próxima de Amazonas, olvídate, Trujillo. La gente no puede ni hablar por teléfono.
0: Pero en Trujillo tienen torta, nada más,
2: no, lo que pasa es que en Trujillo nadie contesta, nadie llama porque los únicos que llaman son los pulpos. En Trujillo la gente está rezando, ¿eh? ¡Ahí está!
0: A ver,
2: ¡Maiconazo!
0: A ver, por última vez, una llamada de Trujillo al 01741.
2: ¡No insista, no hay nadie! ¡Qué bonita música! ¡Ah, vamos a hacer ahora! ¡Baila, baila!
0: ¡Vamos, vamos! ¡Baila tú, no te muévete!
2: ¿Quién se llame Toya?
0: ¡Toya!
2: ¡La Toya Jackson!
0: ¿Sabes qué pasa, tío?
2: Dime.
0: Tenemos un problema.
2: ¿Cuál?
0: No hay línea.
2: A ver, primero paga tu recibo, peco.

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1: ¿Cómo se llaman estos ajíes para los ceviches?
0: ¿Ají para el ceviche con el pichito mono o cuál?
1: No, no, el. El otro.
0: ¿Rocoto o qué? No, ¿cuál? Ají, limo.
1: ¿Quién se llame limo?
0: Limo.
1: Lo vi.
0: A ver, vuelvo a repetir, no llamen al WhatsApp, por
1: no llamen
0: favor.
1: Al WhatsApp.
0: No contestamos al WhatsApp, tienen que llamar al fijo, no insistan. Que son tercos.
1: No sabe la gente.
0: No. Vamos a la pausa mejor, tío. O sea que ya me cansé también.
1: Me arrepiento de haber venido.
0: Ya me cansé de reírme también.
1: ¡Qué bonita la ropa de los Chapis!
0: ¡Oiga, caballera!
1: ¡Llegaron los Chapis!
0: ¡Llegó Chapulín! ¡Oiga, caballera! ¡Sí! ¡Pausa! ¡Regresamos en el Super Show de la Caribeña!
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0: canción en Disco Marca con Armonía 10 de Walter Lozada. ¡Hey! Carlitos. El segundo, por favor, mi hermano. No, no te preocupes, tranquilo, va. Acomódate, mi hermano. Acomódate, tranquilito, por favor.
1: Ahí estoy bien.
0: Claro, ahí está mejor, ¿eh? Oye, qué cosa, cómo oye, habla. Bonito, oye, mañana es el día de la madre, sale con tus cosas, ¿ya ves? Qué chochera. Creo que te has bañado el día de hoy con Rochabusa. Contra la pared. Ahí me va la pared con su manguera, Rochabusa.
2: Oh,
0: abre la pierna. Bueno, oye, Carrito.
1: Te guardo el agüita,
0: Sí, sí, por favor. Oye, Carrito, ¿te ha pasado que hay personas con las que siempre tienes algo de qué hablar? Así haya pasado mucho tiempo.
3: Obvio, va mi chochera.
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0: Perfecto, gracias, Entel. Bien, chocherita, siga chambeando usted. Será para la chinita a propósito. Esa chinita, el día de hoy la van a agasajar, pero... Buen agasaje que le van a dar. Bien ahí, Carlito. Engriendo a toda la mamita de su área. Gracias, mi hermano. Continuamos, gente. Seguimos. Claro que sí.
4: Hola, ¿qué tal?
0: ¿Qué tal? Tío, bienvenido, buenos días.
4: Me saluda el tío Tronco.
0: Mi tío Tronco, lo máximo.
4: Y acá vengo con Chingolo.
0: Ay, ay, ay.
4: No, perdón. Voy a presentar a mi gran amigo, Ñoco Giles.
0: Ay, ay, ay, don Ñoco. ¿Cómo?
4: Hola, Ñoco.
5: Hola, hola, Perú. ¿Cómo está, papacho lindo?
4: Hola, Ñoco.
5: Ay, ay, ay, ay, ay. Eso.
4: Qué bonito.
5: Hoy tendremos una guerra de estrellas extraordinario, Perú.
4: Me gusta tu labia.
5: Ay, ay, ay, ay, ay. Mamá Chalinda, ya que se viene tu día. Hermosa de mi corazón.
4: Qué bonita palabra.
5: Un abrazo enorme.
4: Este es un
5: que Dios te regale muchos años más de vida, madre mía.
4: Más florero
5: ese. Me hace recordar a mi mamita linda cuando me da un besito de frente y me mandaba al colegio. Y me decía, ve hijo, estudia. ¡Ay, mamá Chalinda!
4: ¡Sí! ¡Buena, Ñoco Giles!
0: ¡Ay, Pañoco!
4: ¡Un abrazo, Pañoco!
0: Ay, ay.
4: Bueno, Ñoco, te voy a decir una cosa.
5: ¿Qué pasa?
4: No tengo ni iPad ni iPhone, pero tengo siempre ahí iPad. ¡Qué bueno! Soy de pobre, pero tengo pal pan. Señoras y señores, adelante, Ñoco.
5: Vamos a empezar el... Mano a mano del versus, aquí es tu radio La Caribeña si suena. En el lado izquierdo tenemos a... ¡Atención, Perú!
4: Aquí tenemos, Ñoco.
5: Yo me voy a inclinar por el gran combo de Puerto Rico. ¡Ay, ay, ay!
4: El gran combo de Puerto Rico.
0: ¿Con quién se va usted, tío? A ver, dígalo.
4: Yo me voy al Nicho.
0: ¿Al Nicho cómo?
4: Digo, el grupo. Ay. Nietzsche. El grupo Nietzsche.
0: El grupo Nietzsche. Perfecto. Ahí estamos.
4: Qué bonito.
0: Ya. Vamos a empezar el verso entonces, tío Ronco.
4: Y
0: Ñoco.
4: Ñoco. Una palabra para la mamita. Tú que tienes. Escúchame, un ratito, Ñoco Giles. Yeah. Cuando tú hablas, la gente te cree. O sea, tus palabras me llegan al... Me llegan al...
0: ¿Dónde?
4: Por favor, ¿podrías unas palabras para la mamá? Así como hacías antes, Ñoco Giles.
5: Tú sabes que la madre es lo más preciado del corazón de nuestra vida, la familia. Madre linda, usted que te levantas tempranito. Mi madrecita de cabellos blancos. Mi cabecita de algodón. No sabes cuánto te quiero, cuánto te amo, madre. Nosotras hacemos todo lo posible, tus hijos aquí en la radio, para darte una sonrisa en la mañana, acompañarte. Madre, cuídate mucho.
4: No, podría decir, mira, en mi voz no suena bien, pero...
5: Ya.
4: Podría decir, mamá, no me alcanza la vida para agradecerte todo lo que
5: no
4: me...
5: No sabes cuánto. cuánto le pido al todopoderoso papacho lindo ahí en el cielo que te cuide y te regale muchos, pero muchos años más de vida para verte sonreír. Madre de mi corazón.
4: Y esta de que gracias, como Dios no podía estar en todos lados, inventó a la madre.
5: Y tú sabes que como Dios no puede estar en todos lados, te inventó a ti, mamacha linda.
4: Oye, ¿qué tal Floro? ¿Qué tal Floro? Debería ser político.
0: Oye, vamos.
4: Ah, no, ya fuiste.
0: Ya fue.
5: Estoy corrido, papacho lindo.
0: El versus del día de hoy en la Guerra de Estrellas.
4: ¡Vamos, Ñoño Giles!
0: El grupo Nicho.
4: El grupo Nicho.
0: Con el gran Chombo.
4: El gran Chombo de Puerto Rico.
0: El gran Chombo.
6: El Chombo presenta.
0: Y aquí estamos, la gente tiene que votar el día de hoy por ellos.

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0: Vamos, vamos, Perú, Perú, Perú.
1: Vayan a pensar que es la calle, habla.
0: Vamos. El duro para el gran combo, tío.
1: Viene Rafael Itier.
0: Ahí estamos.
1: Óyelo.
0: Ay, ay, ay.
1: Sí, sí, sí, sí, sí.
2: Esta es la guerra de las estrellas.
0: Ay, ay, ay.
1: Señoras y señores, con ustedes.

0: Oye, este, Ñoco.
1: Ya.
0: Un chistecito en medio de la música.
1: A ver, a ver.
0: Una familia tortuga.
1: Yeah.
0: Caminaba por la calle.
1: Claro.
0: Estaba caminando papá tortuga.
1: Yeah.
0: Mamá tortuga. Y tortuga hijo.
1: Yeah.
0: Y el tortuga hijo,
1: yeah,
0: se cansó de caminar y le dijo a su papá:
2: papá, ¿puedo subirme a tu concha?
1: Oh.
0: Y el papá tortuga le dijo: mejor súbete a la concha.
1: ¿De quién?
0: Dice:
1: ¿de quién?
0: ¡Nico!
1: Vamos con los audios de la gente que el día de hoy también está.

0: Trabajar arreglando tuberías.
1: ¿Tuberías?
0: ¡Tu palabra, Ñongo, tu palabra!
2: Mamá, no es alcanza la vida para agradecerte lo mucho que has hecho por mí. Ay, gracias por creer en mí antes de que yo aprendiera a hablar. Se viene tu día, mamacha.
0: Qué bonita palabra, Ñongo.
2: Mamá, eres la luz y la fuerza de mi existir.
1: ¡Ah, claro! ¡Ay, vamos con la votación de la gente al WhatsApp!
0: ¡Vamos, vamos!
1: A ver, ¿qué dice la gente al WhatsApp? 900-20-7785. Espérate, no está corriendo acá.
0: Oye, ¿qué pasa?
1: Están llamando. No llamen, manden no WhatsApp. Manden WhatsApp, gente, manden WhatsApp. A ver, a la sonrisa de mamá.
0: Mientras tanto, ¿puedo contar un chacarrillo?
3: Hola, Rolly. Ya, hola, Miguel. Buenos días.
1: Un ratito.
3: Sí, este segundo domingo de mayo se celebra el Día de la Madre. Es un día muy especial para todas las madrecitas. Claro. Mi madrecita la tengo en el cielo. Así que para todos los que la tienen aquí, apapáchenla ese día.
0: Ahí está.
3: Y yo creo que el Día de la Madre debe ser todos los días, no solamente el segundo domingo de mayo. Después regresan los hijos. Mami, feliz día, vienen a celebrar. Claro. Y ellos son los que chupan.
1: Eso, son los borrachos.
3: Ellos están con la resaca y la mamita todavía tiene que levantar.
0: Borracho.
3: Mami, mi ceviche. Bueno, para todas las mamitas de la caribeña, sí suena, que tengan un lindo y maravilloso Día de la Madre.
1: ¡Voto, tu voto!
4: Yo pues Nietzsche.
1: ¡Cantamos!
0: Oye, en la tienda, un chacarrillo, Ñongo.
1: A ver, vamos con chacarrillo, vamos. En la tienda.
0: En una tienda, un señor llega. No, con la otra canción. En la tienda.
1: En la tienda.
0: Señor, disculpe, ¿sí? ¿Tiene bolas de algodón? Si tuviera bolas de algodón, mis hijos serían peluches. Y...
1: ¡Turno para el grupo Nietzsche!
0: ¡Ay, ay, ay! ¡Ñongo,
1: entonces la peluche qué?
0: ¡En el escenario imaginario!
1: ¡Mario!
0: ¡Ya está! ¡La familia Varela!
1: ¡Ahí está!
0: Yo solito grito como invento.
1: ¡Sí, yo soy el otro! ¡Vamos! ¡A votar, a votar! ¡Que el mundo se va a acabar!

0: Cumpleaños la caribeña aquí suena.
1: ¡Hola!
0: Bueno, en este día de la madre, ¿qué más puedo esperar? Y tengo el inmenso amor de mis cinco
2: hijos.
0: Qué
2: bonito, qué bonito.
0: Mis bebés, mis amores. Así mi creación.
2: Así fuera mi madre.
0: Y lo único que yo les pido a ellos es que me regalen mucho respeto y que logren todas sus metas en esta vida.
2: Qué bueno, qué bueno.
0: Ese es el regalo más grande que me pueden dar y que siempre estén unidos. Feliz Día de la Madre para todos. Y mi voto es por el Gran Combo.
1: ¡El Gran Combo!
3: Gracias, mamá Chalinda. Tu amor es el regalo más constante ya, en mi vida.

0: Movistar TV. Ahí está Caribeña TV, por si acaso. Ahí nos están viendo. Bueno, lo están viendo Miguel ahí. Dice. Y lo siento, pero vamos a la pausa comercial y volvemos en un ratito más. Ya regresamos.
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0: Estamos ya a la hora de los Caribe Pedidos en la Caribeña. Son las 10 de la mañana con 9 minutos. Y la Ferchi hoy ha llegado con el desayuno aquí en la radio. Bien, ¿eh? Buenos días, Ferchi, ¿cómo estamos?
1: Buenos días a todos, chicos. ¿Cómo han amanecido el día de hoy? Aquí estoy una vez más en cabina con mi querido Rally.
0: ¡Claro que sí! Desde luego, hoy a esta hora vamos a presentar la hora de los Caribe Pedidos, Ferchi, ¿ah? ¿Eh?
1: Por supuesto, así que por favor, manden su audio en este momento, por favor, al 900-207-785.
0: Y además que aprovechen para saludar a su mamita, pues ya que mañana es el domingo especial,
1: ¿no? Sí, qué lindo, mi Rolly. ¿Ah? Ya estoy pensando qué regalarle a mi mamita que se merece todo el mundo.
0: ¿Y qué te van a regalar a ti? Ya sabes, más o menos.
1: Yo soy mamacita, no soy mamita.
0: Por eso.
1: Mamacita.
0: Por eso lo decía. ¿Has pedido algo especial? No sé.
1: Un perfume, por ahí.
0: Vamos a empezar la hora de los Caribe Pedidos, Ferchi. Entonces ya lo dijimos. Oye, ¿cuántos años llevamos ya en esto?
1: Uf, demasiados. Pero eso sí, seguimos igual que el primer día.
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0: 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Recibimos los audios, Ferchi. ¿El número cuál les repetimos?
1: El número es el siguiente: 900-207-785. Mande ese audio para que tu mamita escuche y la hagas muy feliz un día antes de la madre.
0: Ajá. ¿Ya lo escucharon entonces? Aquí empezamos la hora de los Caribe Pedidos.

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1: En el espejo y veo mi rostro.
0: Me voy con los saludos que me dejan en el WhatsApp.
1: He sufrido por tu adiós.
0: Hola, caribeña, buenos días.
2: Hola, Ruli. Hola, papacho.
0: Habla, papacho.
2: Ponme la rica cumbia. Evidencia de armonía ahí, mi hermano. Te veo bien acompañado.
0: Ay,
2: papacho.
0: Ay, ay, por favor.
3: Papacho lindo.
1: Sí.
3: Gracias por tu mensaje.
0: Ya, a ver, vamos. Hola, Ferchi, está chambeando, hermano. Está decorando la cabina.
1: Quisiera.
0: Vamos con el siguiente audio, 900-27-785. Hola, caribeña, buenos días.
4: Buenos días, Ferchi, buenos días, Rolly Javier. Te saluda Guillermo, epa, después de tanto tiempo.
0: A los años.
4: Bueno, un saludo muy especial para mi madre, que tenga el cielo, Juliano Santa María Coronado. En este Día de las Madres, Dios me la tenga en su santa gloria en el cielo. Saludo para mi esposa Rosa García, para mis hijas que son madres, Jané, Leslie, Janina. Que pasen un lindo día en este día muy especial para todas las madres, que sus hijos las engrían, que las tienen vivas. Denle cariño, denle amor y no la hagan trabajar en este día. Mi cariño querido. Michelero de la Bella Luz, bendiciones para ustedes y para su mamita. Un Listo. Feliz Día de la Madre. ¡Epa! La caribeña sí suena y suena bien.
0: Ti,
4: reportándome que recién llego de Juliaca. ¡Ah! ¡Epa!
0: ¿Cuándo regresas a Juliaca, hermano? Gracias, un abrazo para toda la mamita de la familia también. ¿Eh? Hola, caribeña, buenos días.
5: ¿Aló? Hola, hola, ¿qué tal, Rolly? Un saludo para ti y también para la bellísima Ferchi a esta hora. Muy buenos días, quien te saluda es el Chico Elástico, por aquí de Cineguía, Willy Chirinos. Y un saludo para mi mamá linda, bella y hermosa, Severina Mendoza, que el último martes estuvo de cumpleaños. También el saludo va de parte de mis hermanos Alejandro, Enrique, Ricardo y también de Maribel. Y bueno, deseándole lo mejor para el día de mañana. Decirle siempre que la quiero y la amo un montón. Y también, de hecho, para todas las mamitas aquí de Cieneguía, del Perú y todo el mundo, que mañana la pasen súper,
0: claro,
5: en compañía de toda la familia. La canción que reclamo es la de Agua Marina, versión en vivo aquí en Cieneguía, Así es el Amor.
0: Así
5: aquí
0: es
5: en
0: el Cieneguía, amor.
5: En Lima y en todo el Perú, juntos escuchamos todos Radio La Caribeña. ¡Sí, suena!
0: Ya estamos. Gracias por tu mensajito, el 900-27-785. Qué lindo que la gente está dejando su mensaje ya por adelantado, porque mañana va a ser un poco saturado los WhatsApp, los audios y toda esta situación. Así que, bueno, desde ya, si deseas saludar a mamita en este momento, hazlo con toda confianza. Hola, caribeña, buenos días.
6: Hola, caribeña, buenos días. Bueno, aprovechar la oportunidad para mandar saludos a todas las madres el día de mañana, especialmente a mi madre, Miriam Mercedes, no dudas, a mi señora esposa, padre Sarmiento Cuño, y que después del Día de la Madre el día de mañana. Y también aprovechar para informarles que lo que están escribiendo, poniendo en las redes sociales sobre Joseph Caballito y su sabor de La Habana, es mentira. Mi amigo acaba de entrar ayer al quirófano, lo han operado, y es por eso que no pudo cumplir con los contratos del día de ayer. Ha sido operado de emergencia. Así que, por favor, no se curen ni pongan cosas, ni crean cosas que no es. Sí, por favor, la caribeña de contrasuena.
0: Gracias, hermano, por tu mensaje. Un abrazo grande. 10:30, vamos a continuar. 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
1: Y atención a personas que han ganado sus caribolsas, los voy a volver a mencionar porque es importante que usted esté enterada o enterado de las personas que han ganado con tu radio La Caribeña. Si suena de a poquitos, ¿ya? A ver, son 31 canastas. ¡Sí! 30 super caribolsas y una super caribolsa mamá. Ganadoras, voy a mencionar los nombres: Lizeth Verónica Vázquez, Ivette Milagros Chero Guerrero, Pamela Andrea Calderón Rojas, ¡sí! Diana Caterina Quispe Rodríguez, Jenny Amparo Arellanos Burneo, Marixa Cueva Milla, Juan Carlos Guamán Zúñiga, Roxana Montoya, Karina Malaver Mendoza también está por acá, Marleni Torres Ruiz gana también, Rolando Zulca Chávez, que imagino que ha inscrito a su mami, Manuel Parado Beltrán,
2: ¿cómo?
1: Silvia Mónica Díaz Mesa, Lucy Cuadro Zurita, María del Socorro Alvarado Dioses, Alondra Linas, Freddy Huancas, Casiana Aguilar Atau, María Exaltación Alarcón, Julia Estrella Ríos, Elizabeth Navarro Raimundo, Cledis, Conisya Vega, Sumaguaita Iris Vargas Quichua, también gana su caribolsa, y Milagros Patricia Mamani Flores. Son los que ganaron las personas sus super caribolsas por el Día de Mamá. Ahora, el domingo van a tener que esperar en casita para poder entregarle su regalazo. Porque el domingo te abrazamos, mamita linda, en esta fecha tan especial.
3: Señoras, señores.
1: Estamos ya en los últimos instantes. Sigue mandando tu mensaje de audio al 900-27-785. Saluda a tu mamita, pide tu canción. Te las programamos en el fin de semana. Somos La Caribeña, así suena.

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1: Claro. Quiero dedicar esta canción con mucho amor y respeto. Más que una canción, es una oración de amor que quiero dedicar, como siempre, con el mismo amor, cariño y respeto, a todas las mamás que esta noche me han venido a visitar.
2: Y a todas las mamacitas que han llegado también a visitarme a la radio. ¿Qué pasa?
3: ¡Sí!
4: ¡Hola!
2: Tengo derecho también, pues, Ferchi, por favor.
4: Por supuesto que sí, mi querido Rolly. Y estoy acá con una mamacita.
2: Ahí está otra mamazota.
4: ¡Hola, Rolly!
2: ¡Yavira, cómo estamos!
4: ¡Sí! ¿Cómo estás? Un besito a toda la gente que nos está oyendo en estos momentos.
2: ¿Recién te levantas?
4: No. Parece que sí.
2: Mucho apagada. Sí. Entonces, así como que tenía una noche de maltrato así del cuerpo. O sea, de tono, de jarana.
4: He madrugado.
2: Ah, la Michi. Sí. ¿Ha sido estudiar temprano o qué? ¿Cómo la cosa?
4: He estado terminando unos pendientes.
2: ¿Qué te pasa por estar haciendo podcast ahí con Yuyo? ¿Por qué? Ordena bien tus espacios, mujer.
4: Sí, mi querida Yadi, por favor.
2: Bueno, chicas, el día de hoy vamos a sacar los audios, adiós y por haber los que quieran mandar al WhatsApp al 900-27-785 para que saluden a mamita, pues, ¿no?
4: Queremos escuchar, Rolly.
2: Claro.
4: Exacto, queremos escuchar a toda la gente que quiere mandarle ese saludo a mamá para que se sienta feliz, para que se sienta alegre, para que tenga un buen inicio, feliz Día de la Madre, porque es un día antes. Así que, por favor, manden todos sus saludos, su audio, con todo el amor del mundo.
2: Así es. La Ferchi ya tiene el día de hoy planes para la noche, su antesala, su serenata.
4: Antesala, obvio, me voy a bailar.
2: ¿Ves? Es lo bonito estar soltero, Ferchi, ¿ves? Es lo más bonito.
4: Obvio que sí, pero por supuesto siempre es responsable, porque mañana tengo que levantarme tempranito para prepararle el desayuno a
2: mamá. El desayuno. ¿Eres así? ¿Acostumbras todos los años a...?
4: Por supuesto, porque las mamás se merecen todo. Así que nosotros también queremos conocer qué van a hacer, chicos, ustedes que nos están escuchando, cómo van a sorprender a sus mamitas. Cuéntenos en los audios.
2: Porque sí, pues, si tu mami ha hecho tantas cosas por ti, ¿por qué no hacer eso, no?
4: Exacto.
2: Por ejemplo, Yadira, ella es una amante de la cocina.
4: Así es.
2: Se levanta a 4 de la mañana para preparar el desayuno o el almuerzo, lo que trae la chamba, luego estudiar, ¿no?
4: Tengo que preparar mi desayuno, mi almuerzo, después para mi break, mi yogurcito,
2: ¿ves?
4: Todo.
2: ¿Ves? Ah, imagínense, claro. Pues. ¿Y todo eso no lo aprendiste sola?
4: No, obviamente, mi mami me lo enseñó desde muy pequeña, así que estoy muy agradecida con ella. Le mando un besote para mi madre.
2: Ajá. ¿Cómo se llama la mamita?
4: Ani.
2: Doña Ami. Ani.
4: Así es. Ani.
2: En Villa María del Triunfo.
4: Exacto, yo soy de Lima Sur.
2: Ajá.
4: Ay, y yo quiero mandarle un saludo para mi mamá y la mejor mamá del mundo, Romy. Ay. Romy.
2: La señora Romy.
4: Ella es mamá, pero también es mamacita, por si acaso.
2: ¡Oh!
4: Sí, así que mami, te amo, sé que me estás escuchando y te amo con todo mi corazón y gracias por todo lo que me has enseñado.
2: Enséñale también, pues, en inglés, como siempre te lo he dicho, los mensajes también se le hacen en otro idioma.
4: Thank you, mom, for all.
2: Ok. Very good. Muy bien, entonces vamos a esperar los audios de la gente que nos mande al WhatsApp, ¿sí? Y además, ayer Yadira junto a Bali hicieron el sorteo de las ganadoras de las canastas, ¿no?
4: Así es, tuvimos 30 mamitas ganadoras que se llevaron las Caribe Bolsas y una super bolsa especial.
2: Son 30 super Caribe Bolsas, exacto. Ferchi, y una super, super Caribe Bolsa mamá, la más grande de todas.
4: La gordota. Sí. O sea, la gente se ha ido feliz de acá. Y eso no es todo, porque han tenido un concierto con Tony Rosado. Así es, por la mañana estuvimos celebrando con Tony Rosado.
2: La Ferchi creo que está en otra celebración, ¿no? Los premios Ferchi todavía los vamos a entregar mañana domingo en la puerta de su casa. Las mamitas que venían el día de ayer por el concierto de Tony Rosado aquí en la cabina de la radio ha sido algo extra.
4: ¡Ah!
2: Ay, a ver, ¿dónde paras, pues, mujeres?
4: ¡Pues Ferchi!
2: ¿Dónde andas? ¿Dónde andas?
4: Es que ya me confundo porque la caribeña siempre da regalos. Me confundo.
2: Entonces, más adelante vamos a ir repitiendo poco a poco los nombres que han sido los ganadores o acreedores, ¿no? A las canastas, a Super Caribe Bolsas de la caribeña Cicena. Bien, entonces. Estamos listos, me quedo con ustedes. Vamos a almorzar el día de hoy. ¿Has traído su almuerzo, no?
4: No, hoy día no he traído almuerzo, Rolly, así que me puedes invitar al almuerzo.
5: Sí, de acá nos vamos a comer carne. ¿A
2: dónde?
5: A selfies.
2: A selfies.
5: Mejor comida de la selva y más. mar, mejor, mejor, mejor. Vámonos para selfies. Vámonos para selfies.
2: Bueno, entonces, vamos a recibir los audios de la gente para que manden su saludo. Aprovechen ahora mismo, por favor.
3: Pues yo también escucho, pero no sé si he salido ganadora. Llévame, por favor, la caribeña siempre sí suena bien, la número uno. Yo escucho la caribeña ya. Que sí suena bien.
2: Señor, pero ya todos los días hemos estado el día viernes a las 4 de la tarde, estamos haciendo el sorteo y usted no ha escuchado ya, pues. Ah, le invito a que entre al Facebook también, están publicadas en las redes sociales los nombres de los ganadores. ¿Sí? A ver, solo saludos, pero escritos no, que sean audios, por favor.
5: Queremos escucharlo, queremos que nos cuenten, así que por favor manden su audio al 900-207-785. Ya saben, de memoria ese número, por favor.
2: Ajá. Listo, entonces, este es el especial antesala al Día de la Madre de la Caribeña.
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0: Son las cosas de la vida, como quien diría, ¿no? Son las cosas de la vida. Qué bueno, pero bueno, hay algo importante que quería comentarles el día de hoy. Atención a la gente, prepárense porque el día domingo vamos a regalarles, vamos a llevarles, vamos a entregarles definitivamente los premios que ya han sido sorteados, chicas. Y además son 31 ganadores, como se lo dije yo hace un momento. Yadira incluso ha sido la persona encargada ayer de poder hacer el sorteo con Bali, ¿verdad?
1: Claro, mi rol. Y ayer hemos nombrado a las 31 mamitas ganadoras.
0: 31 ganadoras,
1: exacto,
0: Ferchi.
1: Bastante.
2: Qué lindo, de verdad. Es que la caribeña siempre suena. Y también, no solo suena, siempre regala. Así que, por favor, chicos, regalo. Tienen que estar pendientes, escuchándonos siempre. Yadi y yo siempre estaremos en las redes sociales diciéndoles la dinámica que ustedes tienen que hacer para ganar diversos regalos.
0: Para cualquier otro tipo de promociones que vengan más adelante, pues, ¿no?
2: Por supuesto. Así que, por favor, escúchenos, mírenos, compartan, denle like y etiqueten a sus amigos.
0: Hay que ponerle 1.5 a la Ferchi, ¿eh? Para que acelere más. Así como los audios de WhatsApp, ¿no? Más rápido, más rápido.
2: Más rápido, más rápido.
0: Claro. Háblame, buenos días.
3: ¿Qué tal, mi querido Rolly?
0: Hola, compañerito.
3: Un saludito para la mamita de Comas, para el vaso de leche y el comedor popular de La Pascana.
0: En La Pascana, saludos también que nos escuchan. Gracias a todas las mamitas. A ver, más audios. Esta es la canción más actual que hemos podido encontrar.
2: Sí, no. Ayer acaba de estrenarse. Ayer.
0: Hola, buenos días.
4: Hola, Martincito, buenos días. No, aquí escuchando Martín, en el trabajo.
0: Ella está en otra ciudad.
4: Que sí suena.
0: Claro, ella está en otra ciudad.
2: Se confundió.
0: Y siempre manda los audios para acá. Y yo, ¿Martín? ¿Será Martín Capuñay?
2: Pasen
0: las mejores familias, chicos. Pasen las mejores familias. Así que, bueno, vamos con más audios. 900-27-785. Ahora le respondo al señorito que se ha confundido para que su saludo salga en la ciudad, allá. Claro.
5: Sí, es Radio La Caribe.
0: Buenos días.
5: Quiero mandar un poema para mi mamá Vanessa. Madrecita de mi vida, eres mi luz y mi guía. Tu amor me da alegría cada noche y cada día. Gracias. La amo mucho a mi mamá. Chao.
2: ¡Oh! Puede ser detallista con regalos así bonitos para su mamita. Qué lindo, cómo se debe haber sentido la mamita, ¿no, Yadi?
6: Muy lindo, de verdad. Los niñitos, o sea, no te dan regalos, pero sí te sorprenden con poemas.
2: Con poemas, con bailes, con cartitas, con todo. A ver, otro audio.
0: Vamos con más audio, Mar. Hola, buenos días, la caribeña. Responde por aquí. Saludos a mamá.
7: Buenos días, la caribeña. Quisiera mandar un saludo grande, desde el fondo de mi corazón a la reina de mi vida, de mi hogar, al tesoro más grande que me pudo dar Dios, mi madrecita Alejandrina, que desde hace 8 años ya está en el reino del Señor. Todos mis hermanos la recordamos y la amamos por ese don de entrega que tuvo para su familia, por su valentía, por el inmenso amor que nos hacía sentir día a día con cada uno de sus actos, con cada una de sus palabras, y decirle que siempre la recordaremos y la amaremos. Y esperamos que el día que tengamos que partir, encontrarnos con ella para ya no separarnos nunca más. Gracias. Y feliz día a todas las mamás.
0: Muchas gracias por tu mensaje. ¿Cómo veo ahora?
2: Recuerda que ella siempre va a ser tu angelito. Donde estés, ella te va a cuidar. Así que también a todas las personitas que quizás no tienen a sus mamitas, mañana es el día para que se reencuentren con ellas, para que las vayan a visitar al cementerio o a diferentes lugares para que sientan un momento con ella, ¿no? ¿No?
8: Ya. La triste.
0: No.
2: No.
0: Mañana el reencuentro va a ser masivo, de hecho. Hay mucha gente que sí está viajando el día de hoy. Reencontrarse con su mamita, pues el trabajo o la familia que ellos formaron permitieron salir de su hogar. Y uno quién sabe, pues no, nadie es dueño de su propio destino. Porque la vida a veces nos pone en un lugar menos pensado, ¿no? Así que desde ya a todas las mamitas que tienen a sus hijos lejos y a los hijos que están lejos, vayan a saludar a su mami. Llámenla.
8: Sí.
0: Háganse presente, una videollamada, ahora la tecnología pues se une.
2: Y mañana también es un día para reconciliarse con las mamitas, porque hay gente que quizás estaba un poquito alejada, ¿no? Un poquito distanciada. Es momento para que conectes con tu mamá, para que te acerques a ella, para que si se han peleado, se disculpen, estén juntos y se amen, porque tenemos que valorar el tiempo que tenemos con ellas aquí en vida.
0: Claro que sí. ¡Amor eterno!
2: ¡Los gallos, los gallos!
0: ¿Qué crees?
2: ¡Inolvidable!
0: ¡Ay, Dios mío!
2: ¡Tarde o temprano!
0: ¡Hola, buenos días!
9: La caribeña sí suena. Desde el Cusco mando mi saludo para ustedes. Y también saludos muy especiales por el día de mañana, que es un día muy especial para mí, que todavía tengo a mi madre en vida, la señora Cristina Alguín de Flores, que la amo, que es mi motivo, la quiero mucho. Y también quiero saludar a mi hermana Hermelinda Flores, que se encuentra en Lima, a mi hermana Mary, a mi amiga, que es como casi una hermana, mi hermana Jenny Ortiz Mesa de Urue, que se encuentra en Andahuaylas, a las mamitas, a la mamá Lucy, a la mamá Pauli, que las quiero mucho, a mis amigas Edith, Maribel, que son unas buenas, extraordinarias y hermosas amigas, madres de familia, las quiero mucho y que mañana pasen un bonito día. Y yo mañana voy a estar con mi mamita y todos mis hermanos, la vamos a llevar a pasear, le vamos a hacer su parrillita. La quiero mucho, mi mamita, y que Dios me la dé muchos años más de vida para estar junto a ella. Gracias, amigos de la caribeña. Sí suena y suena bien.
0: Gracias por su mensaje también.
2: Le ha mandado saludos a todas las mamitas,
6: a sus amigas. Otro audio, Rolly.
0: A ver, tenemos audio por acá. Hola, buenos días.
10: Un saludo especial por el Día de la Madre para mis hermanas Rosario Grado Soria de Panta. Y para mi hermana Soledad Grado Soria y para mi hermana Maritza Grado Soria, que está ya trabajando en España, sacándose la mugre. Feliz día, hermanitas.
0: Muy bien.
2: A ver, canta ya, Yale, canta.
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0: Estoy tan lejos.
2: ¡Que suenen los gallos!
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2: A ver, chicos, por favor, sigan mandando sus audios, que estamos aquí, queremos escuchar a todos ustedes, mandándole un saludo a sus mamitas por mañana, que es su día. Así que, por favor, si quieren recitar poemas, cantarle un pedacito de una canción, no sé, quizás un recuerdo, exacto, algo que les haya pasado con su mamita, es momento de que lo hagan. Así que aquí vamos a estar escuchando todos sus audios. Al 900-207-785 tienen que mandar su audio, ¿ya? Así que, ¡vamos, mi querido Rolly!
0: Muy bien, repetimos, 900-207-785. ¡Hola!
12: Buenos días, la caribeña sí suena. Mando saludos a la mamita Victoria Gapito Chumpitas, a la mamita María Napán Vega, a Elsa Napán Vega, que pasen un día lindo en unión de sus seres queridos. La caribeña sí suena.
0: Eso, gracias.
2: Muy bien.
0: Querida amiga. Hola, buenos días.
13: Buenos días, amigos de Radio La Caribeña. Feliz día para todas las madres, en especial para mi mamá Petronila Gutiérrez, allí en el cielo. Gracias.
2: Ay, hay mucha gente que tiene sus mamitas allá, pero chicos, recuerden que ellos son sus angelitos que siempre los van a cuidar a donde sea que estén. Muy bien, mi querido Rolly. ¿Y tú qué vas a hacer mañana, mi querido Rolly?
0: ¿Trabajar?
2: ¿Pero no has pensado comprar regalitos así para las mamitas de tu familia?
0: No.
2: ¡Qué horrible! Chicos, ustedes no sigan los pasos de Rolly,
0: no,
2: por favor.
0: No, lo que pasa es que mi mamá está en Trujillo, ella vive en Trujillo. Y nada más.
2: Ya hacer tu videollamada.
0: No, obviamente, sí, obviamente. No,
2: claro.
0: Parte de casi todos los días, ¿no? ¿Cómo estás, mamá? Porque la mamá siempre se preocupa por todo. Ay, hijito, te escuché así. Estás ronquito, estás malito. Cuida tu garganta. Es que el clima.
2: Abrígate.
0: Sí, el clima ya está cambiando, mamá. ¿Ya qué vamos a hacer? pero se preocupa sí o sí por todo. Y ahí es donde salen los secretitos, pues, hijo, cómprate esta moñita de no sé qué, ándate a la hierbera.
6: Prepárate tu infusión con tu
0: fion. Exacto, ahí sale con todos los secretitos.
2: La mamá siempre tiene los últimos tips, por eso son mamitas con experiencia. ¿Sí o no, mi querido?
0: Yo como obediente, no, pues no voy a ir a comprar. No, farmacia nada más, al toque nada más, una dexameto no sé qué, una citromiso que tal, y ya está.
2: Mi querido Rolly, ¿tú crees que puedas poner una canción más movida?
0: Es que estamos en antesala al Día de la Madre, hermana. Mira, el hecho que tú hayas tenido tu... tu bajón de salud ayer, hoy día tienes que estar arriba, Ferchi,
2: hoy día. Hoy día estoy arriba, claro. Por eso quiero bailar.
0: Hoy día
2: eso es lo que necesitaba para activarme, mi querido Rolly.
0: Hoy día tienes que brillar, en la noche.
2: Hoy voy a entrar a la fiesta y voy a decir,
0: claro.
2: Abran, llegó la reina.
0: Abran, ahí está, claro.
2: Y bailaré paleta, por supuesto.
0: Obvio.
2: Vamos, vamos, mi querida.
0: El día que seas mamá vas a entender. Ay, mi hija era loca, vas a entender.
2: Paleta, dame paleta. Paleta. Paleta, dame paleta. Uy, no, hoy yo lo doy todo y más en la pista de baile.
0: Eso quiere, ¿no digo? Esa es la juventud de ahora, gente.

0: No digo.
1: ¡Más! Mira, y eso que recién son las 11:30 de la mañana.
0: Mi madre, recién se está activando la mujer. Ya aceleró, ya ves.
1: Ya aceleré. Ya puse 2.5. Ya estoy en la cima. Estoy en la cima. Ya, ¿y tú estás en la cima?
2: Claro, pues, Fer.
1: Sí, muy bien, bien ya no salgo. Ya no quiero salgo. Escucharte más, mi querida Yali. Así que, por favor, loréame, loréame.
0: Sí. Ya volvemos con más aquí en La Caribeña.
1: ¡Sí, sí suena!
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0: título de muñeca para todas las muñecas, como estas muñequitas, estas Barbies que tengo aquí en la cabina.
1: Ay, gracias, Rol.
2: Así Candora.
1: Muñeca.
0: Quiero que sepas que a cada instante te quiero más y más. Eso, caracho. No, ya somos Team Carajo, ¿qué vamos?
2: Por supuesto, ya. Mi futuro novio me tiene que andar. Muñeca, quiero que sepas que a cada instante te quiero más y más. Si no, no acepto. ¿Sí o no, chicos? ¿Ustedes qué opinan?
0: Bueno, nosotros opinamos de que vamos a algo importante y ahí la que tiene que contarles porque la móvil va a regalar.
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0: Ahí estamos. Gracias, Haggis.
1: Mira,
0: ya llegamos a la parte final, ya nos quedan 3 minutos para irnos.
1: ¿Por qué?
0: Lo siento. Pero lo que podemos hacer es sacar los últimos audios que nos han llegado por acá por mientras, pues ya que está. ¿Quién me está llamando al teléfono?
1: ¿Aló?
0: A ver, espérate.
1: ¿Quién está molestando ahora?
0: ¡Oh! ¡No!
1: ¿Quién anda por ahí?
0: ¿Quién? En la grúa, se está llevando mi carro.
1: ¡Dios mío!
0: ¡Aló, buenos días, caribeña!
3: Un recuerdo de mi madrecita. El chofer también la estará recordando. Estará hinchado su cabeza. Oh. Recuerdo de mi viejita que está en el cielo. Nos fuimos en un taxi porque mi hermana estaba malita. Y a San Martín de Porres. Y el taxista, para llegar rápido, buscó un atajo. Y mi viejita, como estaba viejita, mayorcita de 83 años,
0: adultita.
3: ¿Y dónde me lleva? ¿Dónde me lleva, señor? Y ya la comenzó a tirarle bastonazo en la cabeza por el chofer.
0: ¡A pegarle! ¿A dónde me lleva, señor? ¡Carajo!
3: Ahí tuvo que agarrarla. Mi mamá tenía un genio.
0: ¡Ah! ¡Carácter duro!
3: Piti Mitri. Gracias a la caribeña.
0: Gracias,
3: suena.
0: Ya, sí, pues. A veces que lo que pasa es que son desconfiados ya. Cuando tienes una edad considerable. Imagínate, le cambió la ruta el chofer a la señora que le llevaba a su casa y dice, ¿a dónde me está llevando, desgraciado? ¡Me quiero llegar! ¡Me quieres asaltar!
1: Pobrecita.
0: La anécdota de nuestro oyente. Bueno, a ver, vamos por acá con otro audio más. Tenemos 2 minutos últimos. Hola, buenas.
4: Aló, señor B. Gracias para nuestro señor B. Toporoso y humilde. En 1 Corintios 13 dice que el amor nunca falla. Isabel Miguel el Amado nunca falló. En humillarme, en violarme, en maricarme.
0: ¿Qué? ¿Qué? Oye, este que aguanta. ¿A qué le pasó a este? A ver.
1: Me ha confundido de persona, no, sí. Creo, ¿eh?
0: Oye, hermano, tu problema personal es otro lado, hermano.
1: Si tiene problemas. Están ventilando aquí,
0: sí,
1: todo.
0: Si tiene problemas con su hombre, por favor, resuélvelo en otro lado, hermano.
1: Ay,
0: es que yo tengo un problema, en realidad. Yo siempre todos los audios me gusta sacarlos directamente del aire sin filtrar.
1: Ah, esto te pasa, ¿verdad, Rolly?
0: Es por eso que le doy su respuesta al toque también. ¡Ay, ¿a dónde se iban los corazones? ¡Ay! ¡Choro!
5: Buenos días, Radio La Caribeña. Sí, suena y suena bien. Quiero mandar saludos para mi hermana que se encuentra en Lima, a María, y también quiero mandar saludos para mi hermana que se encuentra en Abancay. Y menos mal, yo tengo a mi madre en vida. Mañana yo cocinaré para mi mamá. Y quiero decirles un feliz día a la madre, a todos, las mamitas de todo el mundo. Y la paz en la Caribea, así suena y suena bien.
1: ¡Ay, qué bonito! Un saludo para su mamita.
2: Y para sus hermanas también.
1: Exacto. Qué lindo estos caballeritos, de verdad. Así, por favor, que haya más caballeros en este mundo.
0: Así es. Vamos a ver con más. Ya, el último me parece. Hola, buenas.
6: Caribeña, sí suena y suena bien.
0: Hola, hermano.
6: Quiero mandar un saludo muy especial a mi linda madrecita.
0: Ajá.
6: Que ayer se fue al norte a pasar con su familia, con mis tías, a mi mamá Erlinda.
0: Y a pagar pasaje,
6: a mi tía
0: Mechi,
6: a mi tía Juanita, a mi abuelita.
7: Quiero dedicar esta canción
6: a toda mi familia en general que están en Trujillo, Casagrande, en Ascope. Y acá también desearle mucha felicidad a mi hermana Yulisa, a mi esposa Ana, a mi hija Nicole, a mi comadre Ketty.
0: No llores, ¿eh?
6: A mi suegra Luzmila, que está un poquito mal, pero ahí vamos avanzando con ella.
0: Que se recupere pronto.
6: Y a todas las mamitas en general del mundo. Y las que no la tienen, también tenerla presente.
2: Exacto.
6: Que no solamente es un día, sino es todos los días tener a la madre.
0: Eso.
6: Y que Dios me la bendiga muchos años más a todas las madres del mundo. La caribeña sí suena, y suena bien. Acá su fiel oyente, Carlito Tarce.
0: Listo, Carlito. Gracias, Carlitos.
2: Qué lindo caballerito. Mandando un saludo para toda su familia y también para la suegra. Se nota que quiere la suegra.
0: ¿Cómo dice que no hay suegra que quiera a su yerno?
2: Ahí está. ¿Ves? Un ejemplo. Hoy un ejemplo, un claro ejemplo de hombre que quiere a la suegra. Caramba.
0: Por ejemplo, la mamá de Yadira. ¿Quiere a tu
2: pareja? No, yo no tengo enamorado. Mala, que de Rolly. Por favor, ¿ah? Okay. No quiero cualquier hombre a mi lado. Ahí está. Muy bien, una girl power. Bien.
0: Para
2: increíble.
0: Que sepan todos. Para que sepan todos. Hola, a ver, vamos por acá. Otro audio más, 900-20-7785. Aló, buenos días.
8: Un recuerdo de mi madrecita.
0: Ay, ay, ay, ya saqué tu audio otra vez. ¿Por qué se pide? Hola, buenas.
9: Chicos, feliz día también para sus mamitas. Espero que la pasen bien mañana.
0: Claro,
9: y Rolly, sí. Ya deja de trabajar, ya. Descansa, Rolly, descansa.
2: Mucho trabajo.
0: He sido hecho para el trabajo,
2: y
0: hermano.
2: Y no para, porque Rolly en las noches y en las madrugadas está en TikTok.
0: Otra
2: así
0: vez,
2: que, chicos,
0: mira, otra
2: vayan caminata. A seguirlo, por favor, porque la van a pasar increíble.
1: Tapa la pantalla.
2: Si no tienen fiesta, no importa. Rolly te pone la fiesta, así que vayan a seguirlo a su TikTok, Rolly Javier. Y mándenle leones, ¿sabes? Porque no le gustan las flores.
0: Me falta uno para esta semana, por favor. Alguien del selfie podrá mandar. Yadira, gracias. Ferchi, gracias.
2: Gracias, Rolly. Bueno, aprovecho nuevamente para mandarle un saludo a mi madre hermosa.
0: Eso.
2: Que de repente va a estar escuchando. Está escuchando en estos momentos. Mamita, te quiero mucho, te amo mucho. Y gracias por todo lo que nos brindas junto a mi hermanita.
0: Perfecto.
2: Ay, qué lindo. Yo les quiero agradecer también a todos ustedes. Porque he pasado un momento súper divertido aquí en cabina y llevándole alegría a todas las personas y a todos nuestros oyentes que siempre están escuchándonos. Un feliz Día de la Madre para todas sus mamitas y mañana, por favor, engríanlas a todas.
0: Y recuerden que como Dios no podía estar en todas partes, hizo a las madres para cuidar de ustedes, ¿ah? Así que feliz día, mamá, que la vida siempre les devuelva todo el amor que entregas cada día a tus hijos. Hoy celebramos a la mujer más importante de nuestras vidas. ¡A la mamá! ¡Feliz día!
2: ¡Feliz día!
0: Que sea tu radio La Caribeña. ¡Sí,
2: sí suena!
0: ¡Vámonos, chicas! ¡Vámonos! ¡Gracias! ¡Conmigo hasta el lunes! ¡Chao, chao!
2: ¡Bye, bye!

0: final la celebración. ¡Es la cosa!
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1: Mamita linda, te queremos. Te queremos un montón, mamita linda. Y en ese Día de la Madre queremos que tú estés con nosotros disfrutando de la programación de la número uno. Somos tu caribeña, que sí suena. Y suena, suena, suena recontra bien. Buenas tardes por aquí, buenas tardes por allá. ¡Sí! ¡Hey! ¡Llegaron mis efectos! ¡Llegaron mis efectos!
2: 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Todo eso se.
1: A ti, mamita. Mamita, que te dedicas 24-7 en una labor.
2: Ese pájaro.
1: Una labor. Y amor, una labor más allá de la palabra madre, una labor inconmensurable, una labor digna de aplaudir siempre. Así eres tú, mamita. Así eres tú, mamá. Así eres tú, ma. Así eres tú, bien.

0: Sí, en esta pequeña previa por el Día de la Madre, te saludamos con amor, primero con mucho respeto, con mucho cariño. Madre hermosa, madre peruana que vive en el extranjero. Madre extranjera que vive aquí en nuestro país. A todititititas las madres, las saludamos en su día.
1: Vamos a poner a llorar, qué lindo año.
2: La frescura de su voz, el encanto.
0: Qué lindo, qué lindo es celebrar a mamá. Qué bello es estar con ella. Y para quienes no tienen a mamá presente, sé que tienen a su madre en el corazón. Tatuaje en el alma con nombre propio, el nombre de su mamá, el nombre de sus madres. Bendiciones para todas las madres. 12 del mediodía con 34 minutos. Arroba Yuyo Arana, tu marrón preferido, está aquí en la número uno. Somos su caribeña que sí suena.

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0: dicen. Yuyito, ¿puedes mandar un saludo a mi mamita hermosa?
1: Sí.
0: Y claro que sí, un saludo para las madrecitas, porque son dos. Para Luisa y Leonor. Gracias por estar con la caribeña a esta hora de la tarde. Muchos, muchos, incluyo a mi familia, como núcleo familiar, se reúnen hoy sábado. ¿Estamos? Para celebrar a las madres de ese núcleo familiar. Y ya mañana, cada mamita disfruta con su familia. Es parte de una tradición que muchos llevan. Y a todas esas mamitas que hoy están celebrando con la hermana, con la otra hermana, con la cuñada, con la matriarca también. Hay algunos que tienen, algunas familias que tienen a la matriarca presente. La saludamos en su día. Entonces, en esta hora, saludos por el Día de la Madre. Porque te celebramos como te mereces, mamá. Aquí en la número uno somos tu caribeña.

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cumpleaños, pero damos prioridad a los saludos por el Día de la Madre. Y anticipado, claro, como tiene que ser. Entonces, me dice producción, por favor, Yuyito, están grabando este saludo, así que mándate, por favor.

0: para Daniela Castro Caguana, que está de cumpleaños. Danielita, feliz cumpleaños. Mira, Danielita, hay que valorar lo que está haciendo tu madre en estos momentos. Ella no quiere el saludo para su persona. Ella más bien quiere que tú te sientas feliz, Danielita. Que te sientas con el corazón contento, lleno de alegría. Por eso, nos mandó un WhatsApp y dijo, por favor, cántale su feliz cumpleaños, salúdala por su cumpleaños, 18 añitos. Danielita, para ti, feliz cumpleaños, lo mejor de este mundo. Te mando un abrazote, pásala.
1: ¡Excelente!
0: Ahora sí, te tengo que contar lo siguiente. ¿Qué pasó? ¿Qué pasó? Se quedaron. 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
1: ¡Sí!
0: 900-2077-85. 900-2077-85. Ya no hay sorteo. Ay, Dios mío.
2: A veces me toca renegar, pues.
0: Producción, tengo que renegar un poquito. Si no, no sería yo. Ya no hay sorteo por el Día de la Madre, por si acaso. El sorteo por el Día de la Madre de las Caribe Bolsas, de las Caribe Canastas, se realizó ayer. Ayer se realizó. Y el equipo de la radio se está encargando de repartir a todas las amas de casa, las 31 amas de casa, a las 31 mamitas que se llevaron sus Caribe Bolsas gracias a la caribeña. Y hablando de caribeña, vamos con los caribeños de Guadalupe.

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0: así suena. Celebrando a mamá en su día. ¿Qué no crees que la saludamos? ¿No crees que la celebramos?
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2: Hola, quiero mandar saludos a mi mamita Mari. La quiero mucho, la amo. Que mañana la pase bonito. De su hijo Ángelo. La caribeña sí suena.
0: Gracias, Angelito. Saludos para tu mami. Gracias por ese audio.
3: Me van a hacer llorar porque...
0: Me van a hacer llorar. Bueno, toda la tarde con 12 minutos. A esa hora estoy con tus Caribe pedidos. No te digo, me van a hacer llorar. Se me lengua la traba. Y dice...
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0: ¿Saben? Hoy camino a la radio venía recordando a una persona muy especial para mí. Manejaba nostálgico, muy nostálgico. Y si por ahí en el transcurso del programa se me parte un poquito la voz, es porque recuerdo a esa persona. No está conmigo, pero... Cuando tuve unos momentos un poquito difíciles, ella siempre estuvo ahí. Siempre, me ayudó siempre. Un gran saludo al cielo, tía querida. Tía Zoila, te amo.
3: ¿Qué te vas a equivocar?
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0: Número de WhatsApp, 900-20-7785. A esta hora de la tarde. Estoy con tus Caribe pedidos. 900-20-7785. Caribe pedidos. En la número uno, tu caribeña. Dicen, Yuyito, ¿qué tal? ¿Cómo estás? Buenas tardes. Mándale un gran saludo a mi madre amada, a mi madre querida. Ella se llama Leonor Quispe. Leonor, un gran abrazo para ti. Que tengas un gran día.
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0: La gente está nostálgica. La gente está demasiado nostálgica. Hola, caribeña. Buenas tardes. Un saludo para las dos abuelitas, nos dicen por acá. Para la señora Esperanza y para la señora Clarita. De José, el gran Josecito. Un abrazo para ti, Josecito. Un saludo para la señora Esperanza, que tiene el nombre de mi abuelita que está en el cielo. Y para la señora Clarita. Gracias.
5: Hola, caribeña. Buenas tardes, Yuyito. Saludos cordiales desde el puerto de Tampico, Tamaulipas. Hola, México, papito. Hasta el Perú. Aquí sí suena la caribeña.
0: Gracias.
5: Mira que esa canción que tienes de fondo, hay una canción también aquí, norteña, que es un grupo norteño, ¿verdad? Y es Los Coronas a mi madre. Igual. Oh. Es muy, pues sí, aquí en los velorios ponen esas canciones. Saludos de parte de Paco Reyes.
0: Un abrazo para ti, Paquito. Gracias. Por estar con el número uno. Hola, caribeña.
6: Se me quiebra la voz, Yuyo, la verdad. Un saludo grande para mi madre, Carmen Rosa Muñoz Vega, que vamos a estar mañana con ella en este momento. Y mi mamita, mi abuelita, que está en el cielo, María Gregoria Vega, Unchaya. Un beso hasta el cielo, mami Goya. La caribeña sí suena.
0: No se me ponga así también, que se me va a poner ahí horario. No se me pongan a decir. A veces uno puede decir, somos fuertes. Puede estar lejos, me está cuidando. Pero eso nunca se supera. Podemos decir que sí, pero tú y yo sabemos que a veces es difícil cuando no está esa persona. Un abrazo al cielo para todas las mamitas que desde el cielo cuidan a los suyos. Y saben, siempre, pero siempre, siempre, pero siempre, siempre quiero ser feliz.

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Saluditos rápidos, saluditos rápidos por el Día de Mamá, saluditos rápidos. A ver, saludos para la señora Noemí Quispe. Y para la abuela de María José Ordóñez.

0: Un gran abrazo para todas las mamitas en su día. Muchas bendiciones. Por mi parte será hasta el día lunes a partir de las 2 de la tarde en Habla Causa. Cuídense un montón. No solamente mañana. O no solamente hay que hacer una previa por el Día de la Madre. El respeto y el amor por una madre son todos los días del año, a cada minuto de nuestras vidas, cada suspiro, cada latir debe ser para ella, para una madre, con mucho respeto y amor. Así que
1: ¡feliz día, mamá!
0: Ya voy a disfrutar con mi mamita Esther. Ahorita tengo una reunión, así que cuídense bastante. 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
0: 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Ahora sí, como dijo la loca, no me voy.

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Esa flor que va. Ya, ahí nomás, ahí nomás. 4 de la tarde con 15. Hello. Fin de semana. Qué rico solcito. Llegando a la radio, bueno, en el transcurso, en el trayecto hacia la radio. Oye, tomando como si fueran su día, ¿no? Su día de mamá. Estos caballeritos. Bueno, creo que tienen derecho, ¿eh? Ya que durante toda la semana chambean estos muchachones. Tienen su derecho a compartir sus chilindrinas, este solcito que se presta. Tienen derecho a brindar, a compartir, a relajarse, pero siempre mesurado, por favor, chicos, caballeros. Hay gente que está escuchando la radio ya en la esquina de la Avenida del Sol. Un saludo cordial para esa mancha que está cheleando, compartiendo sus chilindrinas. Entre amigos de la chamba, de repente han peloteado, ya tiene derecho a refrescarse un poquito, ya que este solcito está agobiante, está terrible, ¿no? Este solcito como que no nos quiere dejar, nos va a acompañar todavía, según Senami, hasta el mes de agosto. Imagínense, hasta el mes de agosto vamos a tener un clima así variadito, ¿no? Frío, entre frío, calor, tibio, cálido, un clima así medio extraño, medio raro. Frente a ello, ¿qué es lo que tienes que hacer tú? Cuidarte nada más, cuidarte, proteger la salud. 4 de la tarde con 16, Gustavito Cárdenas, tu causa, tu batería ya contigo. Aquí en la número 1, la caribeña sí suena. Hoy es sábado 9 de mayo, Dios mío. Yo, la verdad que no me desmayo porque estoy aquí en la número 1, la caribeña sí suena. Arrancamos el programa, sube el volumen. Pásala bien. Es tu caribeña, sí suena.

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A partir de las 5 de la tarde se viene el versus. La cumbia de ayer versus la cumbia de hoy. 5 de la tarde todavía. Ve pensando por quién vas a votar. ¿Qué tiempo fue mejor? ¿Lo de antes o es mejor lo de ahora? Obviamente en cumbia, ¿no? 5 de la tarde, ya lo sabes, el versus. La cumbia de ayer versus la cumbia de hoy. 4 más 32. ¿Quieres tú contactarte conmigo? Te invito a que lo hagas a través del WhatsApp, el 900207785, que está a tu entera disposición para poder interactuar, conocerte, desde qué parte del Perú estás en sintonía de la caribeña, así suena. Desde qué parte del país nos escuchas, estás por el norte, por el sur, centro u oriente del Perú. Depende de ti. Me contactas a través del WhatsApp y me informas, me dateas desde qué parte del país estás con la caribeña y aprovechas en mandar tu Caribe saludo hoy, Zapacho. No sin antes recalcarte que en las encuestas me regales la respuesta correcta siempre. En primera tú anota.

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0: La caribeña si suena, tiene que ser tu respuesta en el fin de semana. Saludos a todo el país.
1: El maestro Walter Rosa.
0: La previa al día de mamá. Ya me imagino a los centros comerciales, galerías, sí. El mercado, la parada, los centros de abasto, atendiendo a todo el país. Las canastitas navideñas, los adornos florales. Oye, qué bonito de verdad. El ambiente que se vive, el ambiente que se comparte en todo el país. Parece mentira, pero esto también genera recursos, genera entrada, ingreso, ¿no? Porque la gente está chambeando, pues. Cómprale a tu Perú. Apoya a tu paisano. Adornos, regalitos, canastas. La gente se espera para ingresar a este negocio y ofrecer lo mejor. Bien por ustedes, la gente peruana que hace patria en su Perú. 4:55. Por acá tengo un saludito cordial, caribeña. Buenas tardes. Saludos para mi hija Marjorie, que es mamá, para mis dos princesas. Le deseo lo mejor. A ver, y que confíe mucho en Dios, de parte de su mamita María, escuchando La Caribeña, así suena a esta hora de la tarde. Prepárate porque se viene el versus, la cumbia de ayer versus la cumbia de hoy, aquí en la número uno, La Caribeña.

0: señoras y señores. Ahora sí, empezamos a recibir los mensajes a través del WhatsApp. El 900207785. En estos tiempos, ¿te encanta más la cumbia de ayer o la cumbia de hoy? El versus, tú decides. ¿Quién gana esta tarde? ¿La cumbia de ayer o la cumbia de hoy? 900207785 es mi WhatsApp. Está a tu entera disposición para saber por quién vas a optar, por quién vas a votar. ¿La cumbia de ayer o la cumbia de hoy? Arrancamos este bloque en tu fin de semana aquí en la número uno, la caribeña así suena. Hincha, ¿de quién eres tú? ¿La cumbia de ayer o la cumbia de hoy? Tú decides, vota atrás del WhatsApp y forma parte de la number one.
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0: 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Ya tú sabes, la radio de mamá, tu radio.
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0: Vamos, vota por tu favor.

0: Saludo para Martita Chávez. Gustavito, lo justo, pues, Gustavito, la cumbia de ayer, por favor. Por favor. Punto para la cumbia de ayer. Saludo para Marcia Tolentino. Gustavito, lo justo también. La cumbia de ayer, lo máximo. Ponte una de los Ronish. Los Ronish. Eso no me pongo, me pongo un par de chelas. WhatsApp totalmente libre, 90020-7785. Saludos para la gente de Huacho. Gustavito, la cumbia de ayer. Lo máximo. Saludos para la gente de Cañete. Gustavito, la cumbia de ayer, obviamente. Esa pregunta no se pregunta, me dicen. No se pregunta lo que se escucha. ¿Ah? Saludos para mi amiga Giovanna Spray. Está con la móvil, paseándose, en plena compra. Un abrazo, querida amiga, la gente bonita de Paramonga. 5 de la tarde, 19. Vota tú también por tu favorito, la cumbia de ayer o la cumbia de hoy. Tú decides quién gana el versus.
1: Para todo el Perú.
0: ¿La cumbia de ayer o la cumbia de hoy? Marcando el paso de la cumbia en tu fin de semana, tu radio.
1: La

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0: la original. Puntaje para la cumbia de ayer. Saludos para la gente del Cercado de Lima. Oye, para la gente venezolana. Saludos para Aitana, para Meche. Saludos para Lucy, para Viole. Saludito para Marcia. Las chicas venezolanas del Cercado de Lima. Escuchándote, Gustavito. Gracias, chicas, por la sintonía. La cumbia de ayer. Saludos para la gente de Ate. Gustavito, la cumbia de ayer, lo máximo. Saludos para mi tío Pedro. Pedro Jiménez. Escuchando la caribeña, así suena. Cheleando lo justo, Gustavito. Fin de semana, pues, Gustavito, el solcito se presta. Ay, ay, ay. Caribeña, buenas tardes. Por favor, un saludo de cumple, Gustavito. Ponte el fondo, oye, trabaja.
1: Cumpleaños feliz, te deseamos.
0: Saludos para el tío Beto Medina Márquez. En Ica. Desde Santiago de Chile va el saludo por parte de Oscar Ábalos. ¡Que vive el santo! ¿Quién canta para ti? ¿El versus? ¿La cumbia de ayer o la cumbia de hoy? Vota por tu favorito al 900-20-7785. Somos tu radio.
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0: Tú decides quién gana, el versus. Dímelo.

0: Saludo para Roselda. Saludo para Marta. La gente de del Cusco dice por acá. Voy a decir otra cosa. Gustavito, la cumbia de ayer, lo máximo. ¡Listo! La gente está votando por su preferido. Hay gente que se ha vacilado en los 90s, en el año 2000, cuando la cumbia estaba en todo su apogeo. Lo máximo. ¿Cómo no recordar los buenos tiempos? Soy una serpiente que... Acá tenemos audio, caribeña. Buenas tardes.
1: Hola, hijito Gustavito. Te saluda el tío Sofita.
0: ¡Hala, Sofita!
1: Yo voto por la cumbia de ayer.
0: Claro,
1: y también la de anteayer.
0: Este...
1: ¡No vemos, caribeña!
0: A ver. Por acá tengo un saludito cordial. Vamos a enviar un saludito muy especial. A ver. Me dicen lo siguiente. Mi amigo Gustavo. A ver. Un saludo especial, cordial, para el pequeño Mauricio. ¿Ah? El engreído de casa desde que llegó a este mundo es el engreído de papá, el engreído de mamá. Con decirles nada más que al papá se le cae la baba, Dios mío. Me dicen que mañana, domingo 10 de mayo, bueno, mañana, domingo 10, está cumpliendo su primer mes de nacido. ¡Caramba! Un saludo muy especial, a ver, por parte de sus papis, que lo aman muchísimo. A ver, de parte de su mamita Mireya Parra, de parte de su papito, mi amigo William Vara. Gustavito, cumple un mes, su primer mesecito, y me imagino que en casa van a festejar este acontecimiento a la par de también celebrar el Día de Mamá. Un saludito cordial para Mireya Parra de parte de William Vara por el Día de Mamá, ¿cómo no? Y también para su engreído, para su primogénito, que es la alegría de la casa. De verdad, los niños, los bebés son la alegría de la casa. Uno ya se acostumbra a convivir con el llanto, con las aventuritas, con los juegos y tantas cosas bonitas, ¿no? Un saludo cordial entonces para el pequeño Mauricio, que Dios me lo proteja y me lo bendiga muchísimo. ¡Buena, Mauricio! Seguimos en la número uno, tu radio.
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0: El versus, la cumbia de ayer o la cumbia de hoy. ¿Tú a quién le vas? Hay mucha gente que está votando por la cumbia de ayer. Más fuerte, ¿no? La cumbia de los 90, 2000. Es tu fin de semana con la caribeña. Sí suena.

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0: connotación más al toque, caribeña. Buenas tardes.
1: Buenas tardes, caribeña, sí suena y suena bien.
2: Y no va a ser.
1: Soy Teresa de San Juan de Miraflores.
0: Dime, Teresa.
1: Yo voto por la cumbia de ayer.
0: Ajá, ya.
1: Yo escucho Radio Caribeña.
0: ¡Épale! ¡Sí suena! No hay tiempo para más. 47 votaciones para la cumbia de ayer. 5 votaciones para la cumbia de hoy. ¿Qué pasó?
2: ¿Qué pasó? Vamos ahí.
0: Como diría Don Ramón, ¿qué pasó?
2: Vamos ahí.
0: No hay tiempo para más. Tenemos que cerrar este bloque, el versus de la cumbia. En nuestro próximo bloque te voy a dar chance para que saludes a tu mamita, a la reina de la casa, a tu esposa, a tu amiga, a tu tía, a quien tú quieras. 60 minutos de full saluditos para mamá. Sí, ahí vas a aprovechar, ¿eh?, para saludar a tu suegra, a tu tía, a tu abuela, a tu prima, a tu hermana, a quien tú gustes. ¿Estamos? Ojo, pero solo saludos en audio. Solo saluditos en audio al 900207785. Es el WhatsApp de la caribeña. Punto final al versus de la cumbia de ayer versus la cumbia de hoy. Gana en esta oportunidad la cumbia de ayer.
3: Seguimos con las palmas.
0: Se viene full saluditos por el día de mamá. Aprovecha que la radio es tuya. No te lo vayas a llevar nada más. Es tu caribeña.

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1: Atención, a esta hora de la tarde llega el reporte del tránsito gracias a Kirma y a Radio La Caribeña. Sí, suena para hoy sábado 9 de mayo. Atención, nos indican que Lima Norte está sumamente pesado el tránsito. La verdad que a esta hora de la tarde el tráfico está complicado por las inmediaciones de Lima Norte. Los puntos, atención, zona de Puente Piedra, se reporta flujo denso en las inmediaciones del óvalo Zapayal y el paradero Fundición. Bueno, ya que fin de semana suele haber mayor movimiento de vehículos pesados y buses interprovinciales. En San Martín de Porres, tráfico pesado en el cruce de la avenida Javich y cerca del trébol de Caquetá, especialmente en dirección de norte a sur. Los Olivos, congestión moderada a la altura de Plaza Norte y el cruce con la avenida Carlos Izaguirre debido al ingreso y salida de centros comerciales. La gente que está por dicho lugar a tomar sus precauciones o rutas alternas para poder llegar a su destino. Es el reporte del tránsito gracias a Kirma y a Radio La Caribeña. Sí suena.
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vale llorar, ¿ah? No vale llorar, por favor, no vale llorar. Honren a su madre y a su padre. Pórtense bien, respeten.

0: sin llorar, por favor, al que llora, le apago el audio.
1: Oigo tu voz acabada.
0: Los saludos para mamá. Hola, caribeña, buenas tardes.
2: La radio La Caribeña, la que sea el número uno, La Caribeña. Saludos por el amor de mi vida, Isolina Salvador. Y para todas las madres que existen acá en el Perú, para mis hermanas. Yo, Charlie Carlos.
0: Ajá. Hola, caribeña.
3: Caribeña, sí suena y suena bien.
0: No va a ser, dímelo.
3: Un saludo muy especial para la señora Elenita Ramírez, viuda de Tapia, allá por Ancón. Un fuerte abrazo, señora Elenita, que mañana le engrían muchísimo, muchísimo. Un fuerte abrazo y muchos besitos. Yo escucho Caribeña, sí suena y suena bien, de parte de María, de acá de San Juan de Miraflores.
0: La Caribeña, la radio de mamá. Ay, mi viejita. Con cabellitos de plata. Dame mi propina, mamá.

0: Caribeña, buenas tardes.
1: Hola, Gustavito. Saludo a la Perula, chas. Un saludo muy especial para mi suegra, por el Día de la Madre. Otro día de la madre que aún sigue viva. Dios mío, ¿hasta cuándo? Dale, Caribeña, sí, suena, te ha abierto. Otra emisora no pasa. No.
0: Saludos para mi suegra. Caribeña.
2: La Caribeña, sí suena. Un saludo hasta el cielo para mi madre, que partió hace 5 años. Con mucho cariño, de su hijo Diego.
0: Ay, ay, ay. Vamos con otro audio. Lo que quieras decirle a mamá, esta es tu gran oportunidad.

0: Caribeña, buenas tardes.
1: Buenas tardes. Saludos por el Día de la Madre, que es mañana, para mis cuñadas, Victoria, María Salomé, María Celina, en Villa María del Triunfo. La caribeña sí suena y suena bien.
0: La radio de mamá.
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1: Madre querida.
0: Madrecita linda.
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0: Aprovechen saludarla.
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0: Saluda, señora.
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0: Snip, snip, snip.
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0: Eres mal hijo, y... cambia, por favor. Eres buen hijo, sigue siendo buen hijo.
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0: ¡Eso!
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0: ¿Por qué?
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0: ¡Ay, Dios mío! La caribeña sí suena. Saludos especiales para la señora Teodora León Flores en Huaraz, Ancash. Abordamos un abrazo fuerte, sincero reconocimiento a las madres guerreras, luchadoras, abnegadas, que se sacrifican a diario para sacar adelante a sus hijos, al esposo. ¡Arriba esas madres!
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0: Caribeña, buenas tardes.
2: Buenas noches, la caribeña suena.
0: Y suena bien.
2: Le mando saludos a mi mamá.
0: Ya.
2: Salina, a mi hermana Valeria, que es mamá.
0: Ya.
2: Y le mando saludos a mi tía Pilar.
0: Ya.
2: Y a toda mi familia.
0: ¡Qué bonito! Ojo, solo tienes chance hasta las 7 de la noche. 7 de la noche ya no hay saludo ya. Cerramos la puerta de los saludos. ¡Vamos, Dinacha!
1: Quisiera
0: ¡eso! ¡Ahí! ¡Vamos con el saludo cordial! Un saludito para mi mami Carmencita Alfaro en el Rico Comas. De parte de Guillermo, su engreído. ¡Ay, ay, ay! Estamos en todo el país, costa, sierra y selva.
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0: Me imagino a esta hora de la tarde los centros comerciales, galerías en todo el país, las tiendas abarrotadas y llenas de gente comprando el regalo para mamá, ¿no? Comprando ese obsequio, ese detalle para mamá. Y si no hay chivilines, no te sientas corto, no te sientas triste, tranquilo, nada más. Lo importante es tu presencia, que vayas a la casa de mamá, abraces a mamá, estés con mamá, compartas con mamá. Y eso tiene que ser a diario, ¿eh? No solo porque es el Día de la Madre, vas a ir a compartir un rato con mamá. No, no, no, no, no. Tiene que ser todos los días del año. Si no hay tiempo para estar con mamá, una llamadita. Viejita, ¿cómo estás? Buenas tardes, buenas noches, buenos días. ¿Todo bien, viejita? ¿Tomó su pastilla? ¿Tomó su medicina? ¿Almorzó? ¿Cenó, mamá? ¿Tomó su lonche? Ya, ¿se va a descansar, mamá? Qué bueno, mamá. Que Dios la proteja, la bendiga, descanse tranquila. Ya mañana, si puedo, la visito. Así de sencillo.
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0: Tantas cosas que uno puede hacer.
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0: A veces no somos buenos con mamá. Pero míralos con la suegra ahí. Con la suegra, así todo.
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0: Hola, caribeña.
3: Quiero mandar saludos a mi señora madre. Que ayer viajó a Trujillo, al pueblo de Casagrande.
0: ¿Ya?
3: Allá se fue mi madre a pasar el día de la madre.
0: Qué bueno, qué bueno.
4: No te sientas corto, no te sientas triste, tranquilo, nada más.
3: La pase muy bonito, en compañía de toda su familia. Y acá, esperándole ya que venga el lunes, el martes estará llegando a Lima.
0: Ajá.
3: Y que Dios me la bendiga. Un fuerte saludo también a mi esposa Nicole, a mi a mi esposa Ana,
4: no hay tiempo para estar con
3: y
4: mamá,
3: a toda mi familia en general.
4: ¿Cómo estás? Buenas tardes, buenas noches, buenos días.
3: Un fuerte saludo a todas las mamitas en el Perú.
4: Almorzó.
3: La caribeña sí suena, suena bien.
0: ¡Qué buena respuesta!
3: De Carlitos hace.
0: ¡Qué buena respuesta! La caribeña sí suena y suena bien.
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0: Hasta las 7 de la noche, el saludito para mamá.
5: ¡Rebelde!
0: Aprovecha, manda tu audio. Y dedícale unas palabras a mami. 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

0: con audio, caribeña, buenas tardes. Es el saludo para mami. Hoy nos anticipamos, porque mañana no chambeo. Hola, caribeña.
1: Buenas tardes, Radio La Caribeña, si suena.
0: ¿Qué tal?
1: A nivel del, de todo el Perú.
0: Y el mundo.
1: Para saludar a todas las madres de a nivel de nacional.
0: ¿Ya?
1: Por su dedicación, su entrega en este día tan especial. Tener el cariño como hijos, como hermanos. Y quién no decirlo, como ustedes, la Radio Caribeña, que lo hace un día más especial para todas las madres que están celebrando su día. Claro. Especial para las madres de Cajamarca, Jaén. Un saludo cordial, mi estimado locutor. Gracias.
0: Gracias, mi hermano. Gracias. Un abrazo a la gente de Cajamarca, Cutervo. La gente de San Marcos, Cajabamba, Bambamarca. ¿Ah?
2: Cabellos blancos.
0: Caribeña.
3: Hola, Radio Caribeña. Quiero mandar saludos a mi madrecita Lilian, quien debe estar ya volviendo del trabajo para descansar y que mañana lo pase lindo. Eso sí, yo y mi hermana ya le tenemos listo su presente, su arreglito. Y bueno, también quiero mandar un saludo para la mamá de mi amiga Milagros, para la mamita Miriam. Espero que mañana lo estén pasando bonito ahí las tres, tanto ella junto con la abuelita. Espero que lo estén pasando de maravilla, en serio. Radio Caribeña, si suena y suena bien. ¡Feliz Día de las Madres!
0: ¡Epa! Caribeña, hola.
4: Caribeña, si suena y suena bien por todo el Perú. Un saludo muy fuerte, directo al cielo, para ti, mamita Catalina, que fuiste una gran madre para nosotros, tus hijos. Y hoy sigue siendo mi angelito de la guarda. Hasta el cielo, un abrazote, mamita Catalina, de tu hija Elena, desde Chiclayo, Ciudad de la Amistad. Caribeña, si suena y suena bien por todo el Perú.
0: Gracias, Chiclayo. Saludos para todas las madres chiclayanas. Que Dios las abrace fuerte. Les dé siempre esa fortaleza. Les dé buena salud. Mucho amor por parte de los suyos. Y que siempre escuche su caribeña. Hola, buenas tardes.
5: Hola, amigos de Radio La Caribeña. Muy buenas noches. Para mandarle un saludo a mi madre Victoria Marcelina Uceda Carvajal, allá en Chincha, en Santa Rosa, de parte de su hijo Diego, ¿no?
0: Familia.
5: Es una madre excelente, madre, y como dice la canción, siempre se te tiene que dar todo en vida, porque de muerta ya para qué. También un saludo para mi esposa Maricela Heredia Rodríguez, acá en Pisco. Y madre, mañana, si Dios quiere y no nos pasa nada, para poder estar reunidos acá en Pisco, ¿no? Para el almuerzo.
0: Claro.
5: Radio La Caribeña, ¿sí suena?
0: Y suena bien. Saludos para la gente de Chincha. Me dijo, ¿no? Chincha, ¿no?
6: Un aplauso para la chica de corazón serrano.
0: Estamos saludando a mamá.
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0: La Caribeña, la radio de mamá. Hasta las 7 de la noche, full audios. Full saluditos para la reina del hogar. Desde Lima para todo el Perú. En tu fin de semana suena tu radio.
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0: Aprovechen y mandarle saluditos para tu mamá.

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0: Allá vamos, Puno. Qué rico calor. Hace un frío de la... Últimos saluditos al toque. Hola, hola, caribeña.
2: Buenas noches, la caribeña. Quiero mandarle un mensaje cordial a mi mamá. Que le quiero decir, te quiero muchísimo.
0: Ahí está, qué bonito. ¿Qué más, qué más? Eso nada más. ¿Quieres decirle que la quieres muchísimo? ¿Y cómo se llama tu mami? No, hombre, pues hija, ¿no?
3: Soy caribeña, buenas noches. Soy caribeña, si suena. Un favor, si me puedan mandar saludos para mi mami Margarita de San Juan de Ligancho, de parte de su hija Mari, que la quiero mucho con todo el alma. Que Dios me la bendiga siempre, que le dé muchos años de vida, que me siga acompañando. También un saludo para mi hermana, que sale adelante, por sus hijos y para mis amigas. Para mis amigas que la pasan bonito, que las quiero mucho y que Dios las cuide y las proteja. Gracias, Rey Calveño. No, también para una persona muy especial que está en el cielo. También saludos para ella. Gracias.
0: Hola, caribeña.
4: Hola, caribeña, buenas noches. Quiero mandar un saludo para mi linda madre, Luz Areli Medina Martes, desde Santiago de Chile, Perú, Lima, Independencia, en la UNI.
0: Listo. Caribeña, hola.
5: Buenas noches. Quiero mandar saludos a mi madrecita Luzmila Morales Cueva, desde Iquitos, Perú. Los quiero mucho. La caribeña sí suena.
0: ¡Listo, Calixto! Perú, prepárate porque se viene la hora estelar de los Caribe Pedidos. Hasta aquí el saludito para mami. Siempre en sintonía de la mejor, la caribeña, sí suena.